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1: Las 9:58.
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0: y 58 minutos.
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0: 7:58.
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0: 1:57.
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0: 8:58 minutos.
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0: y 57 minutos.
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0: 5:58.
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1: Las 6:58.
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0: 7:23.
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0: 8:32.
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5: Pero muy buenas tardes tengan todos y cada uno de ustedes, amigos, hermanos de la sintonía de la radio, todas las personas que nos escuchan en esta hermosa ciudad, hoy nuevamente, completamente en vivo y en directo, con este programa de Fe y Esperanza para un Mañana Mejor. Este programa que está emitido en vivo y en directo hoy martes, para poder compartir con este programa de Fe y Esperanza para un Mañana Mejor, este es su programa denominado Sendero del Éxito. Desde ahora mismo ya pueden comunicarse con nosotros. Recuerden que pueden llamarnos a nuestro celular al 958-398177. Así como escucha, si no nos puede llamar, nos puede escribir un WhatsApp a través del más 569-958-398177. 958-398177, y va a poder participar accediendo a una pregunta gratis. Las personas que nos han preguntado, sí, nos pueden encontrar en las redes sociales, también nos encuentran como... Recuerden que no solamente nos pueden llamar, sino que también nos pueden enviar un mensaje de WhatsApp. Y es por eso que vamos a ir día a día exponiendo también testimonios, recomendaciones de los pacientes que tenemos. Por eso es que vamos a escuchar algunos mensajes de las entrevistas que diariamente tenemos en los distintos medios de comunicación, no solamente en la ciudad de Talca, en la ciudad de Santiago, en la ciudad de Rancagua, en las distintas ciudades donde nosotros estamos atendiendo a cada una de las personas que amablemente nos piden una ayuda y que nosotros también estamos brindando una solución oportuna.
6: Deseando que las personas hoy se encuentren muy pero muy bien, vamos allá a empezar los contactos telefónicos para responder aquellas dudas, aquellas inquietudes que puedan estar atormentando su vida.
7: Claro que sí, don Cipriano. Bueno, este va a ser un día también el que está marcado por la contingencia, y por supuesto también con un día que tenemos, por lo menos acá en nuestra región, un día nublado con una llovizna, en el cual también se espera lluvia para el día de mañana. Así que estamos con un día, como podríamos decir, un día triste en los cielos de nuestra región.
6: Efectivamente, pero tratemos de alegrar nuestros corazones, tratemos de alegrar nuestra alma. Para eso nosotros vamos a tratar de buscar las alternativas necesarias, las opciones. Por eso es que siempre nosotros estamos como un punto de apoyo para poder darle así a cada uno de nuestros auditores y pacientes, por supuesto, que nos están visitando o están haciendo los trabajos a distancia.
7: Vamos a comenzar entonces con los llamados telefónicos, con las consultas de nuestros auditores de distintos puntos de nuestra región en el día de hoy. Aló, buenos días.
8: Aló, buenos días.
7: Hola, ¿con quién hablamos?
8: Con Elsa.
7: Elsa, ¿de qué parte, Elsa?
8: De Rancagua.
7: De Rancagua. ¿Qué consulta tiene Elsa?
8: Quería saber respecto de mi salud.
7: ¿Ya? ¿Respecto de su salud? ¿Su fecha de nacimiento?
8: El 26 de diciembre del 65.
7: 26 de diciembre del 65.
8: Sí.
7: Ya, Elcita de Rancagua, le damos su respuesta, ¿ya?
8: Listo, gracias.
7: Que esté muy bien. Elcita de Rancagua, entonces, preguntando por lo que es su salud, don Cipriano.
6: Perfecto, ya tenemos la primera comunicación telefónica. Siempre es importante, y lo he dicho, agradecer a cada una de las personas que nos llaman, que nos escriben, no solamente a través del de nuestro teléfono celular, a través del 958-398177, sino también aquellas personas que ya nos han comunicado, nos han escrito a través de las redes sociales, a través de nuestra página de Facebook, que estamos ayudando con los problemas de pareja, de amor, y también sanando el alma, el interior, el espíritu de las personas que muchas veces se ve alterado y dañado. Nuestra amiga Elsa nos pregunta acerca de la salud. Ella nos está informando que nace el 21 de diciembre y nos pregunta para ver qué está pasando o qué es lo que le está afectando con su salud. Una persona que siempre ha sido eficiente, una persona que ha sido muy estructurada, muy responsable y siempre planificadora de las cosas. Sin embargo, la salud ha estado haciendo que cambie un poquito y se vuelva pesimista, se vuelva negativa, se vuelva una persona quizás incluso hasta indiferente. Los problemas que se van a dar son para problemas en la piel y también en el sistema óseo, las rodillas o incluso un poquito en los huesos. Quizás el frío está haciendo que se sientan esas molestias. Es una persona todavía muy joven para tener problemas articulares o reumáticos, pero que sí está propenso a que se sientan este tipo de calambres o este tipo de amortiguamientos. Hay que tener en cuenta que esto en su principio fue de forma orgánica, o en su momento se tomó algún tipo de medicación, pero no se ha solucionado totalmente. Podría estar siendo acompañado de algo que es un tipo de influencia negativa. No me gustaría asegurarlo, me gustaría tratar de descartarlo con un examen más completo, con una fotografía de cuerpo entero, porque muchas veces la fotografía nos sirve para poder hacer un estudio de fotomancia y nos sirve para ver el aura, la energía de la persona. Si puede, por favor, trate de comunicarse al término del programa, nos puede llamar o nos puede escribir por WhatsApp, y ahí vamos a poder mayores detalles de lo que esté pasando realmente con su salud, nuestra amiga Elsa, ¿ok?
7: Ahí estaba la respuesta entonces para nuestra amiga Elsa de Rancagua, ahí siempre en sintonía también. Vamos con el próximo llamadito. Aló, buenos días, ¿con quién hablamos?
9: Con Mónica.
7: Mónica, ¿de qué parte, Mónica?
9: De Graneros.
7: De Graneros. Moniquita, ¿por qué va a consultar usted?
9: Por salud.
7: Por salud. ¿Fecha de nacimiento?
9: 18 de diciembre del 73.
7: 18 de diciembre del 73.
9: Sí.
7: Ya, Moniquita, le damos la respuesta de inmediato.
9: Gracias.
7: Que esté muy bien. Chao. Moniquita desde Graneros, también consultando ahí por lo que es su salud, don Cipriano.
6: Nuestra amiga Mónica nos pregunta acerca de la salud y en este caso ver lo que está pasando o por qué se está debilitando. Ella nace bajo el signo de Sagitario. Sagitario es un signo que tiene efectivamente la influencia del elemento, que es el fuego. Son signos muy muy fuertes y muy dinámicos, siempre tratan de mantener no solamente el ánimo, sino también la vitalidad para cada una de las cosas que realizan. Sin embargo, la salud efectivamente se ha deteriorado y efectivamente los problemas van a darse al nervio ciático, a la cadera, y también hay que tener cuidado con el tema hepático. Cuando hablo del tema hepático me refiero al hígado, se está absorbiendo mucha grasa, se está absorbiendo también lo que tiene que ver con amarguras, con problemas de irritación o molestias, que eso podría generar un daño crónico. Mucho cuidado con eso, es netamente orgánico, es netamente tratable por un médico. Lo recomendable va a estar siempre buscar un especialista, porque cuando uno hace o pasa una consulta general, le pueden encontrar algo o simplemente no le pueden encontrar nada. Entonces, si esto usted lo ha hecho, perfecto, sigue el tratamiento. Pero si no lo ha hecho, trate de hacerlo para que así se pueda ayudar y de una vez por todas deje atrás este tipo de molestias, porque con esto no ha dormido bien, a veces en la mañana siente hinchazón, ese tipo de malestar, y se siente bastante agotada. Así que mucho cuidado, es un signo positivo, un signo muy fuerte, entonces eso debería mantener la calma o mejorar su estado anímico, porque eso también ha estado muy vulnerable y muy variante. Trate de hacerlo. Y si ya en algún momento necesita algún tipo de protección adicional, recuerde que también nosotros podemos ayudar.
7: Ahí toda la respuesta también, por supuesto, para nuestra amiga Mónica desde...
10: Don Pedro.
7: Sí, ¿con quién hablamos?
10: José Orellana de Los Lirios.
7: Don Pedro, ¿qué consulta tiene don Pedro?
10: de don José.
7: Don José, perdón, don José.
10: Quiero saber de mi salud, compadre, por favor.
7: De su salud. Don sí. José, ¿su fecha de nacimiento?
10: 1 de febrero.
7: ¿Ya?
10: Del 1957.
7: 1 de febrero del...
10: 57.
7: 1 de febrero 57, por su salud. Le damos la respuesta de inmediato, ¿ya?
10: Gracias, compadre.
7: Un abrazo, que esté muy bien.
10: Igualmente,
7: ahí estamos, por supuesto, con la consulta de don José también, haciendo la consulta por salud, don Cipriano.
11: Primero de febrero del año 57, nuestro amigo José.
7: Sí, claro, amigo José.
11: Ahí estamos teniendo nuevamente la comunicación. Se estaba yendo, parece, un poquito la señal. Vamos a responder a nuestro amigo José qué es lo que está pasando realmente o qué es lo que está perjudicando su salud. Efectivamente, la salud de nuestro amigo no debería verse afectada porque es un hombre, gracias a Dios, muy fuerte, que siempre ha tenido la predisposición de poder cumplir cada uno de los objetivos trazados, lo ha logrado siempre con esfuerzo, con muchos sacrificios. Sin embargo, hoy se ve debilitado, se ve cansado, se ve cargando un peso que hasta ahora ha resistido, pero ese peso no le permite mantener un equilibrio pleno. Él efectivamente nace bajo el signo de Acuario, es un signo que de alguna forma siempre está dispuesto a colaborar y que siempre ha estado con la iniciativa de poder salir adelante. Sin embargo, este sentimiento de angustia, de vacío, está atormentando su vida interior, y es por un problema que en su momento fue emocional, un problema sentimental. Por eso es que genera cierto desgano, por eso es que genera cierto desánimo. Y ojo, hay que tener en cuenta que también se van a dar achaques y molestias en la parte, de la planta de los pies, en la parte de las manos, que también van a sentirse o van a llegar a sentirse como piquetes, como punzadas. Y eso no es normal. Eso debilita su energía y eso hace que se crezcan o que se den muchos prejuicios. Hay que tener cuidado porque definitivamente yo lo aseguro que no es normal. Le vamos a dar que tenga la oportunidad de su color que le va a favorecer, que es el color azul, y que los números que le pueden favorecer también son el 4, el 8, que de alguna forma sí le puede servir como alivio, tratar de jugar, que no está acompañándole la salud, pero sí le va a acompañar lo que tiene que ver con suerte en otros aspectos. Mucho cuidado, amigo José, trate de llamarnos, que de esta forma le vamos a indicar algo que puede aplicar directamente en su casa para que no se complique con algo a distancia.
7: La respuesta entonces para don José de Los Lirios, también que está en nuestra sintonía, preocupado ahí también por su salud. A través de nuestro WhatsApp.
12: Bueno, mis queridos amigos de Talca, para nosotros el tiempo se ha terminado. Si Dios así lo permite, nos reencontraremos nuevamente el día de mañana. Recuerden que desde ahora ya todas las consultas que puedan hacer, la primera consulta es gratuita. Recuerden que nos pueden llamar a nuestro celular y también nos pueden escribir por WhatsApp. Por favor, anote nuestro teléfono, el 958-39-8177. 958-39-8177. Yo me despido, bendiciones para todos, permiso.
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Muy buenos días. Buenos días. No te despegues. No te despegues. Ya estamos de vuelta. Es pausa comercial en la original de Chile. Ya estamos de vuelta. No

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1: Las 7:56.
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0: Mira, y empezamos así como... Comenzando este día ya, hoy día martes, mañana martes, todo el día. Oigan, ¿no? ¿Cómo que martes, tía? Martes 22 ya de septiembre.
1: Sí.
0: Ya, preparando ya para que se viene ya al mediodía, ¿no? El día al mediodía comienza la primavera, ¿no? Parece que ahí vamos revisando, ¿eh? Oye, dándole la bienvenida, saludándole a cada uno de ustedes que están en la sintonía a través de acá, pues, ¿eh? De la original de Chile, ¿eh? Dándole muy buenos días a todos, pues. ¡Aló! ¡Buenos días! ¡Hola, hola! Ya, ahí está habilitada la línea, ya me comienzan a llamar. WhatsApp, mensaje, audio, lo que quieran. Comencemos ya a ponerle con todas las ganas y a compartir esta mañana de día martes. Hoy día martes, hombre, día martes, hombre. Martes 22. Hoy día es Santo Santo. Me da por decir Santo y hoy día es Santo nomás y con los Mauricio, hombre. Mauricio, ¿eh? Así que saludos para todos los Mauricio en el día de hoy. Que tengan un feliz día de Mauri. Todo de Mauricio. Saludamos ahí a Mauricio Urquiza. Mauricio Urquiza, happy. Saludamos a Mauricio Fuente, jefe acá de la Radio Azúcar, la original de Chile. Saludamos hoy a tanto Mauricio que saludar. Vamos realizando audio, buenos días, hola.
2: Espero que haya amanecido súper bien.
0: Ya.
2: Quisiera que me saludara a don Jorge, a la señora Yané, a la Elvirita.
0: Ya.
2: Por acá, Yayito Jiménez.
0: ¡Yayito!
2: Yayito Jiménez.
0: Ya. Yayito Jiménez.
2: A toda
0: Jiménez.
2: La familia que escucha la radio Azúcar Sabrosita de Chile.
0: Eso, ya. Ya.
2: Con la canción, me gustaría escucharla.
0: Ya.
2: El Veleidoso, porfa.
0: El Veleidoso.
2: Gracias, Cristian. Qué bien.
0: Veleidoso.
2: La señora Susana de Quilicura también, un saludo muy grande
0: la
2: para
0: Susana
2: ella.
0: Susana Blanco, ¿ah? ¿Eh? Ya. Ya. Veleidoso, ¿cuál es esa Veleidoso? No hay ninguna Veleidoso aquí, pues. Veleidoso, no hay ningún Veleidoso aquí, pues. Será el envidioso. Yo creo que esa debe ser el envidioso. Ahí, yo creo, ahí podríamos ayuntarle, carnales. Vamos a buscarle por acá, ¿eh? Aló, aló, vamos revisando por acá. Oiga, WhatsApp, ahí está habilitado el WhatsApp. ¿Quiere mandar WhatsApp? Empieza a mandar WhatsApp al tiro, oiga. Al tiro ahí para que comience ya a compartir, porque comencemos la mañana buena y disfrutando a través de acá de la original de Chile. Ahí nos manda WhatsApp. ¿Ah?
3: Envío tu WhatsAppito. +569-8170-5006.
0: Eso, ahí está. ¿Ya cachó? ¿Ya cuál es el WhatsApp o no?
3: 2279-76863. 2279-76863.
0: Eso, ahí está el WhatsApp. Y para que nos llame la línea, a ver.
3: 2279-76863.
0: Eso, para que comencemos ya a ponerle con todas las ganas ya. Ahí está, una de la mañana. Saludos ya, por supuesto, a los que están en el... Ahí nos mandó un audio, a ver qué le puso, a ver qué dice. Aló.
2: Ay, también a la señora Susana, de mi cura también, un saludo muy grande para ella.
0: Ya, y eso, ya, ahí está, saludos ahí, ya. Ese era el saludo, entonces, ya. Listo, comenzamos ya a compartir esta hora de la mañana, ya dando la bienvenida a cada uno de ustedes, por supuesto, ya vamos a ponerle al tiro a la canción, pues... De los carnales.
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0: ahí
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0: Pocos
4: 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Los que se pasaron ahora vienen solos, es
0: hipocresía. Hola, buenos días. Hola.
5: Hola, Severina.
0: Hola, pero mira, aparece.
5: ¿Cómo aparece?
0: Y aquí estamos, señor, aquí aparecimos.
5: El guatón de la fruta por esta orilla.
0: ¡Ese cañón!
5: Con 7 puntos buenos.
0: Eso, 20.000 puntos buenos nomás, por cierto.
5: Bueno, 20.000 somos los buenos que escuchamos la radio Azúcar.
0: Es la original de Chile, como dice.
5: Con el más grande, el Teterita.
0: Lo que queda.
5: Un poquito chueco el Tenerife, que estos días los dos miraba por allá el nuevo.
0: No, sino que ya les dije ya que no pude cargar.
5: Espérate, no
0: me atenderas, no me por ahí. Yo voy a partir para allá, pero no voy a buscar todo a voltearte de alto abajo, ¿eh, nomás?
1: Sí.
5: Ya.
0: Oiga, ¿cómo está? ¿Cómo?
5: Oiga, teterita lindo, dele un saludo a toda la gente, puñón.
0: Ya, pues.
5: A don José Gómez, a la Elvirita.
0: Ya.
5: Allá para la juela, a la Guilón Corto, que es muy el diablo.
0: El diablo anda arriba de los cerros.
5: A la Guilón Corto, al Willy.
0: Ya.
5: A toda esa gente, por teterita, al oso marucho del Galá.
0: Ah, el humo,
5: Galá. Aquí que Galá también lo vamos a aquí, marcha.
0: Eso, también se marcha.
5: ¿Ah? Claro, la mano para atrás, el marucho ese.
0: Ya, mire, marucho hoy.
5: Bueno, le da un saludo, le da un saludo al gringo viejo.
0: Ya, ya, ya.
5: A don Santiago.
0: Santiago.
5: A Juanito.
0: Juanito.
5: Le da un saludo para acá a la linda Susanita, a la Moniquita.
0: La Moniquita Susanita.
5: A la Margarita.
0: Margarita.
5: A la Margarita, a la Luz Clarita.
0: Ya.
5: A los hermanos Roja.
0: A los Roja, pues, ya.
5: A los Roja.
0: Ya.
5: Y le da un saludo grande, grande para ella, pues.
0: ¿A quién es ella?
5: La Susanita, la más linda de la comuna de Las Cabras.
0: Susana Blanco, saludos grandes para Susana Blanco, pues.
5: Ella es la más linda, pues.
0: Ya.
5: ¿Y qué? Ya, ya, hay que sufrir el guatón Julio por ella.
0: ¡Está sufriendo el guatón Julio! Capaz que sea.
5: Teterita, y póngame por favor el disco Las Tres Tumbas.
0: Ya, bueno, ahí lo colocamos. Juegue.
5: Ya, haga la cortita.
0: Ya, cuídate, guatón.
5: Ya, ya. Teterita, ya, Teterita.
0: Ya, chao, chao. El guatón de la bruna. Ahí está, hace la cortita, ¿no?
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0: Manito para saludar.
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0: El guatón.
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0: Ahí está, ahí el guatón de la bruna. Siempre dice, ¿cómo somos?
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0: ¡Opa! ¿Cómo dice?
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0: ¡Échale nomás! ¡Échale nomás!
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0: mañana. Ahí estamos con el envidioso y Graciela María Correa de ahí del Carmen, ¿ah, ven? Oiga, saludamos ya a todos aquellos días que están esta hora sintonía como siempre a través de acá de la original de Chile. Oiga, ahora que estaba mirando de verdad, Sergi, hoy día a las 21 horas, a las 21 con 5 minutos, oiga, comienza la primavera astronómica, ¿ah? Llega el martes 22 de septiembre, así que ya llegó la primavera.
1: Sí.
0: A Chile, astronómica.
1: Sí.
0: Oiga, sí, es verdad. Se ríe, ¿eh? Oiga, para que empiece a ver las flores.
1: Sí. Además,
0: cuando llega la primavera, me empiezan a buscar pololeo.
1: Sí.
0: Como dice, la primavera meteorológica comienza el 1 de septiembre, ¿eh? Pero bueno, para acá dice que el martes 22 de septiembre a las 21:05 horas, Chile continental UTC3, ¿eh? Ahí ya llegó la primavera. En esta nueva estación traiga más alegría, colores y buenas energías para todos nomás, ¿ya? Ya, ahí estamos ya compartiendo esta hora ya desde la mañana a través de acá de la original de Chile, ¿eh? Teléfono fijo para que llame 22 79 76 863, ¿eh? Anote para que llame aquí acá directo a la radio al 22 79 76 863, y WhatsApp ahí está habilitado, ¿eh? El básico 69 81 70 50 06, ¿eh? No se olvide, ¿eh? 81 70 50 06, ¿eh? Para que comparta, salude, despierte. Y mira, hoy me voy a levantar más temprano. Bueno, eso queda para los flojos de miércoles, ¿qué premio? ¿O no, mijita linda?
2: ¡Uy, uy!
0: Ah, oiga, ¿sí o no?
1: Sí.
0: Ya, compartiendo con la música y las canciones a esta hora de la mañana. Usted nos llama que está en la línea, está habilitado y empecemos a compartir ese día martes. Para que saludemos ya a todos los Mauri. ¡Mapri! A todos los Mauricio, aló, buenos días, hola.
3: Hola, Teterita, ¿cómo están? Tú ahí no discretito, puta madre, hombre.
0: Aquí.
3: El rey de las comunicaciones de la radio Azúcar.
0: Oh.
3: El hombre que le pone, el hombre que le saca el trapecista, malabarista, domadores de leonas africanas. ¿Qué cuenta mi amigo Teterita?
0: Aquí estamos, pues.
4: Hola, Teterita, ¿cómo estamos? Tú ahí no discretito, puta madre.
3: Aquí estamos, pues, amigo mío, a pie del cañón, aquí, escuchándolo, pues, amigo mío.
0: Eso, qué bueno, amigo lento. Saludos grandes para usted. ¿Y a dónde anda metido? ¿Todavía anda arriba las máquinas, por ahí arriba?
3: Pero claro, sí. Puño, si este es el oficio mío, pues lo mismo sí. Que usted, puño, sí. Las comunicaciones, las mías, las palancas, puño.
0: Mira eso, de las palancas. Oiga, cuénteme.
3: Un gran saludito a los amigos por ahí, a la familia Carlitos Concera, Chico Poncho, ¿ya? A don Albertino, al Quique, Alberto Lara, ¿ya? Al amigo Santiago, a la Susanita, ¿ya? Al guatón de la fruta, en general a todos los amigos. Pues,
0: oiga, o sea, también hay que decir a todos los que se están sumando, que, oiga, así como usted, como todos los que han nombrado, y toda esa gente que está escuchando, que se vayan sumando, por supuesto, a la familia.
3: Pero
0: por
3: claro, sí, pues, amigo mío. Y hay los amigos de Popeta por allá también, pues.
0: Sí, pero mire, de Popeta. Oiga, pues yo digo, para que la gente no diga, puta, saluda siempre a los mismos. No, pues hay mucha gente, que hay miles, pues, ¿no es cierto?
3: Somos miles y miles, pues, amigo mío.
0: Así que para que la gente sepa, usted también váyase sumando nomás, llámenos acá y comparta así como el Aguilón, como el Guatón, como todos los vamos, ¿eh?
3: Como todos los ahí, tan discretitos, puta madre, puñón. Oiga, amigo,
0: dígame,
3: mío.
0: Dígame.
3: Para que me coloque un temita, poñón.
0: ¿Y ahí qué temita quiere el hombre?
3: Bueno,
0: ¿cuál?
3: La del Teterita, poñón.
0: Ya, pues ahí la buscamos. Que la bolsa no salió todavía bien, pues usted sabe, ¿ah?
3: Todavía que no sale.
0: No, sí, ya viene, ya viene ya esa, la de Somos,
3: o si no,
0: Miles.
3: Colóqueme. Oiga.
0: O bajándola.
3: Bajándola descanso, ya, colóqueme.
0: Ya, esa la buscar mejor, bajándola, porque ya todavía está.
3: Oiga.
0: Ajá.
3: ¿Y cómo estuvo la celebración del día del locutor radial, amigo mío?
0: Oiga, buena, puta que tomamos ayer, oiga. Sí, tomamos, oiga, de una manera, sin más que cuando íbamos para allá a Monte Carlo. Oiga,
3: ay,
0: no,
3: ay,
0: mamá.
3: Ay. Pero usted no toma nada, pues, tenderita. No lo dejan.
0: Date cañadito, no. Ah, pero ya está.
3: Un saludo bueno a todos los viejos, mano, para el caso y por ahí también, pues.
0: Allá alto, mano. Así que saludos grandes a todos, nomás, mano, ¿cierto?
3: Abismo alto.
0: Abismo, toma, ve.
3: Pero no, si es, vamos para allá, pues, tenderita, no, si usted sí sabe que.
0: La vida es
3: arriba. Aquí hay que pagarla con sencillito nomás.
0: Con sencillito, restaurar la villa nomás. No nos podemos ir si no pagamos la cuenta.
3: Lo malo es que usted tiene una lista más o menos, puñón. Ay, ay, ay. Puta que tiene más rabo usted, creo, tenderita.
0: Ay, ay, ay. Ay, sí, eso yo nunca lo voy a negar. Por eso no me puedo ir todavía, porque por eso no me voy.
3: Ay, ay, ay, ay, ay, ay.
0: Bueno, que tenga un lindo martes, señor, nomás. Saludos a su gente.
3: Igual, bonita. Igual, amigo mío, un saludito a todos los oyentes de la Radio Azúcar, nomás. Un saludito a todos en general.
0: La original de
3: que
0: Chile,
3: con miles y miles, dijo el suadito, el discretito del puta madre del guatón de la
0: puta. Ahí está el guatón, ¿no? Sí, ya está escuchando. Ya está, salud grande.
3: Ahí
0: yo creo.
3: Está el hombre, puñito.
0: Eso. Ya, pues, viejito.
3: Uy, ahí me coloca una buena nomás.
0: Ya, pues.
3: Póngale nomás, tenderita. Ahí estamos, tenderita.
0: ¡Ya! Yeah, ¡chao! ¡El águilo! ¡Ay, ya será grande! Oiga, de repente usted que está escuchando la radio, oiga, de repente la risa cuando dice, mira, está llamando, oiga, usted también llame, pues, súmese nomás, aquí, a la original de Chile, es buena la radio gallo, para que le podamos complacerle y compartirla, pues. Vamos con el guatón, ya guatón, ya guatón. Ahí va la tuya, guatón, ahí va la guatón, ahí va la guatón.
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0: Eso, mándenle un besito al guatón, mijita.
5: Besito.

0: viendo el Nati que pasé por ahí para el lado de los bomberos, como sonó la sirena. Fue un puro sirenazo, que se nos tocaron, oiga. El llamado bombero era despacho unidad rescate vincular ahí sector de Punta de Diamante, se trata de colisión de vehículos menor y furgona. Así que para que la gente que estaba preguntando qué había pasado con el llamado de sonado sirena, ¿verdad? Oiga, bomberos, de despacha unidades, rescate vehicular de acá de Las Cabras también. A la Punta de Diamante, preliminar, tratando de una colisión en vehículo menor y furgón. Ahí está la emergencia en desarrollo. Así que ahí vamos a ir revisando más de la información porque había sonado la sirena, ¿ya? Por aquí están mandando una foto. A ver. Sí, ahí está. Ahí está el furgón y el vehículo vuelto a ir abajo. Así que ahí estamos mirando la... ¿Está? Ya. Ahí fue justo ahí en la... Bienvenido a Las Cabras, en la vueltecita, justo en la plazoleta. Ahí está. Así que para que tengan precaución los que vienen por carretera, para que vayan ahí tomando un poco la visualidad y bajándole un poco la velocidad, señor, por la crema, ¿sí o no? Sí, pues. Ya, va la música, hasta la hora de la mañana, junto a ustedes, que dicen acá. Aló, aló.
1: Buenos días, Chichurica.
0: Buenos días.
1: Lindo día.
0: Igual también, pues.
1: Hoy día es San Cristian, pues.
0: San Cristian, ¿no?
1: Saludo grande para usted.
0: No, sí, tía, no, estoy en Mauricio.
1: Cuídese mucho, Cristian.
0: Aquí, el calendario acá tiene. Acá sale.
1: Con una tacioncita para usted.
0: Ya.
1: Tetelita de los Contreras, por favor.
0: Ah, ya, no.
1: Tócame el chilito, tetelita.
0: No existe esa canción. Ay, no existe, no está esa canción. Ya, vamos a la música. Saludos ahí al Necio, Tetelita, se acabó, dice por acá. Echan los chicos mucho raros. A ver, vamos viendo, revisando por acá. ¡Aló!
2: Hola, Teterita, buenos días. ¿Cómo está usted, Teterita?
0: Bien, pues.
2: Oiga, qué bueno escucharlo tempranito en la radio.
0: Tarde ya.
2: Oye,
0: dale.
2: Oiga, amigo Teterita, el hombre que llamó está pagando los puros intereses aquí nomás, pues. Está pagando los puros intereses nomás.
0: Los puros intereses, ¿no?
2: Me falta, estoy harto que pagar.
0: ¡No!
2: ¡Tiene vida por rato!
0: Era.
2: Ya, Teterita, cuídese, saludos.
0: Saludos, grande, pues.
2: Una buena, que pica.
0: De esas que pican para allá para el sur, de recuerdos, allá de los Maules, de los Maules. Saludos ahí al grande, ahí de la empresa de Seda SPA, ahí la caída de Neumo, saludando ahí al hombre, ahí que está. Ahí está ahora, ahí la sintonía. Ya, vamos con la música. ¡Ay, que hay que ponerle los chicoteos, hombre! ¡Bajando las escaleras! ¡Aló! ¿Quién es? ¡Aló! ¡Buenos días!
3: ¡Hola, Teterita!
0: ¡Hola, señor! ¿Cómo está usted,
3: Aquí estamos escuchando, le cayeron también bien clarito el día de San Mauricio, ¿no?
0: Sí, tiene que ser otro calendario que tiene el lecho.
3: Todavía no le pasa la cura.
0: Me parece que no,
3: Igual que yo. Voy a hacer una cosita picantita aquí para la caña.
0: Tome algo picantito para la caña, picantito.
3: Ya. Todos los amigos por ahí, el Aguilón que estaba saludando.
0: Saludos, ahí está el Aguilón, está pegadito a la radio, escuchando, ¿ya?
3: Pasa puro con el Aguilón agarrado él.
0: No puede estar sin el Aguilón, ¿no es cierto? Lo agarradito.
3: Saludos,
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0: Tiene la maletita. Mire, también.
3: Especial para mandarlo.
0: Entonces está. Más power. Sí. Más power delivery.
3: Que se esté escuchando que no lo voy a llamar ligerito yo.
0: Claro que sí, Así que un más power delivery.
3: Me pone la canción.
0: ¿Ya?
3: La carretera de la fruta.
0: ¿Cuál? La carretera.
3: San Guatón de la fruta.
0: La carretera de la fruta. Vea, pues.
3: Sí. Y si puedes ponerme la paloma traidora.
0: Ahí, si cae por ahí la paloma, pues ya. Ya,
3: te ahí. Ya. Saludos, que ayer No, no, lo que hace es desearle buen día, porque el locutor de la radio.
0: Sí, pero el trabajador radial, que tuvimos un asado y tomamos harto, entonces tuvimos tiempo para sí, poder... No.
3: Me lo puede saludar de esa manera, pero ¿ya? Nunca cambie.
0: Bueno, sí, importa, y todos los días hay que saludar nomás, por cierto.
3: Saludo a la Margarita para allá, a Carlito Cortera, a la señora Deri, a Carlito,
0: ¿ya?
3: Y a un nene, a todos, porque son una gente muy linda.
0: Ya, pues, saludo grande para ellos nomás entonces, pues ya.
3: Sí, la Rosarito está escuchando. Dígale que me disculpe que no puedo ir porque
0: no
3: vamos al bote y quiera ir así para allá.
0: No, yo tampoco voy a ir, tampoco yo.
3: Pero hace bastante gente que estamos echando el pasado.
0: Claro, no, algún día los vamos a juntar de nuevo, pero juntémoslos bien, sí, nomás, por cierto. ¿Ya?
3: A veces no se puede, compañero.
0: Ya.
4: Hácelo cortita, te lo dice la María Correa.
0: Hácelo cortita.
4: Hácelo cortita.
0: ¡Chao! ¡Ese cuarto botón! ¡Avance! ¡Chao! Ahí está, maldito. Ya, vamos con la música. La mañana a las 8. Oiga, y decir las 8:30, a las 9:30, hombre.

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2: Alegría, alegría. Oiga, claro que sí, alegría, alegría. Vamos con la música, quiero gracias, señorita. La Damitila, eso, la Damitila. Ahí está, oiga, el gringo. No me mandé mensaje a mí, gringo.
0: Sí.
2: Mándelo a la radio, amigo gringo. Mándelo mensaje a la radio, amigo gringo. Saludamos ahí a, por supuesto, a nuestro gran amigo Alejandro López Costanzo. Llámelo a la radio, amigo López Costanzo, aquí estoy en la radio. Así que anote el número, el 22-79-76-863. Ahí está el número, anote el número de la radio. 22-79-76-863. ¿Lo anotó o no? ¿Ah? 22-79-76-863. Llama ahí porque acá nos estamos conectados, ¿ya? Sí, porque acá directo. Que me llamaba como está en la casa y al. Así que ahí le damos saludos ahí al Alejandro, que está ahí a esta hora compartiendo la mañana. El gringo también, el WhatsApp de la radio. El WhatsApp de la radio es el más 569-8170-5006.
0: Sí.
2: Ya, es el más 569-8170-5006. Ahí está, ya. Se lo vaya gringo viejo, que me está mandando más al mío, que como estamos ahí pegados con el teléfono allá. ¡Aló!
3: Hola, hola, buenos días, Teterita.
2: Buenos días.
3: Saludarlos, soy Alejandra Aliaga.
2: Alejandra Aliaga, ya.
3: Quiero pedir una canción.
2: ¿Ya?
3: El bote con los rancheros del Río Grande.
2: Ya, el bote, ya.
3: De La Alajuela, para un saludito para mi José Tomás Gómez de La Alajuela.
2: Ya.
3: Un saludo, sí, para ustedes por el día radial de ayer.
2: Ya, ya. Gracias. Gracias, María, la mamita linda.
3: Tóqueme el altirito, porfa.
2: Ya, y se la vamos a tocar, ya. Aquí yo estoy tirando lo que me están pidiendo al tiro y llevan la suya pegadita, ya. Ya, vamos a la música entonces. Vamos haciendo con las canciones primero. Jueguele, dice. ¿Dónde va, mami Lila? ¿Dónde? Aló, buenos días, hola. Hola, hola. Hola, hola, hola. Se le fue. Llame de nuevo, ya. Llame de nuevo, ahí está. Ya, vamos con la música primero, pues seguimos ya recibiendo llamados. Ya, ya, ya, acá.
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2: Claro que sí, voy a estar allá la mañana compartiendo junto a ustedes a través de acá de la original de Chile en este día hoy. Hoy. Hoy el día estaba 22, ¿ah? ¿Eh? Hoy día es San Mauricio, Necho. San Mauricio. Así que saludamos ahí a todos los Mauricios en el día de hoy. Que tengan un lindo día de Mauricio. ¿Dónde están de cumpleaños? Oye, ¿quieren también?
3: Hola, feliz día,
4: la vida pronto se acabó.
3: Ya, sí.
4: Quiero pedir una canción,
3: ya.
4: El bote con los rancheros de Río Grande, de la Alajuela, para un saludito para mi José Tomás Gómez de la Alajuela.
2: José Tomás Gómez.
4: Por el día radial de aquí.
2: Claro que sí, ya.
4: Gracias.
2: Ya.
4: Tóquenle el altillito, porfa. Ay, disculpe, es por los rancheros del...
2: ¿De quién?
4: De Rapel, el bote.
2: De bote. Ya, pero ahí viene que estamos pegaditos con los tres acá. Vamos revisando por acá. ¿La dama de las tortillas o no?
5: Hola.
2: Hola, Magali.
5: Magali. Me voy con las tortillas.
2: Ya.
5: Con y sin chicharrón para el semáforo de Peumo.
2: ¡Tómela! Ahí va a estar.
5: Un tema de los hermanos Contreras, por favor.
2: Ya, pues.
5: Y muchas felicidades por su día.
2: Igual también.
5: Ya, nos vemos.
2: Pues.
5: Chao.
2: Chao, Magali.
5: Gracias.
2: Chao, Magali. Magali, muévete cosita, muévete chiquita. Sincero, güey, yo sueño. ¿La verdad es esa canción? Ay, déjalo a la Magali. No me llamen, mago. ¿Cuál es la canción de... Ahí estamos, ahí

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1: Eso, claro que sí, ahí estamos ya complaciéndole a esta hora de la mañana, porque avanza la hora, Hola, buenos días. Hola.
2: Buenos días, Teterita.
1: Buenos días, señor. ¿Con quién tengo el agrado?
2: Con el amigo de por acá, la Alajuela.
1: De la Alajuela, el amigo de la Alajuela. ¿Y cómo se llama ese hombre de la Alajuela,
2: oiga? Don José Gómez.
1: Don José Gómez, de lo más grande de la Alajuela, wey.
2: Buena tela, ese viejo.
1: Oye, no, sí, yo sé que ese viejo es buena tela.
2: No, hasta ahí nomás llegamos con ese viejito, wey.
1: Tómela. Oiga, hablando de la Alajuela, ¿sabe que yo me acuerdo de una señora, no sé si existirá, no creo que será pariente suyo, se llama Martita de la Alajuela?
2: ¿Cómo?
1: Marta de la Alajuela, la Martita de la Alajuela, ¿existirá o no?
2: Hay una acá que es comadre mía que se llama Marta Villegas.
1: Ya, pero había una Martita de la Alajuela que siempre llamaba para la radio, porque en aquellos años, me acuerdo, cuando estaba el azúcar en aquellos tiempos.
2: Había una señora de la Alajuela que se llamaba Marta, sí. Ya tenía que ser, falleció.
1: Ah, sí, se fue la Martita. Sí, porque, oiga, ¿sabes qué señora llamaba acá para la radio y me decía, oiga, mi guachito? Sí. Siempre me pedía la canción esa de los Luceros del Valle. Me acuerdo que me pedía la canción esa, Me Pertenece. Ahora me acordé, Me Pertenece. Mira, puña. Igual que era la Mandita, ya. ¿Se acuerda usted de la Mandita, no?
2: Sí, po.
1: También, pues, sí. Esa señora que llamaba todos los días para la radio también, ¿ah?
2: Claro.
1: Bueno, claro. Recuerdo, ¿qué queda nuevo? Ahora está usted, puñor, ¿ve?
2: Yo estoy aquí refacando la cara.
1: Ese gallo, ahí, de todas esas chiquillas lindas y bonitas que vienen. Oiga, amigo bueno. Lindo, cuénteme el hombre, saluda. Oiga, hoy día, ¿sabe que está de cumpleaños el día de hoy, no?
2: Oiga.
1: Hoy día está de cumpleaños Chico Poncho.
2: No, el Chico Poncho.
1: Sí, pues está de cumpleaños el día de hoy, pues saludamos a Chico Poncho, está de cumpleaños él y su hijo también, están los dos, papá e hijo, cumpleaños el día de hoy.
2: Ay, me le da saludo al amigo Chico Poncho.
1: Así que
2: el hombre más grande del sarto, güey.
1: Pero sí, pues por eso le digo, está de cumpleaños Chico Poncho en el día de hoy, hay que saludarlo, Chico Poncho, porque cumple muchos años más junto al hijo, pues, ¿ves? Están de cumpleaños los dos, cabros.
2: Hoy que me envíe un gran saludo aparte, don José Gómez, para allá, que lo pase muy bien. Y el 3 aquí lo vamos a celebrarlo.
1: Oiga, está junto a su hijo Diego Alfonso, que se llama su hijo también, ¿ves? Ahí le damos saludos ahí a Chico Poncho y a su hijo Diego también, ¿ves? Que están de cumpleaños los dos, ¿no? Claro, mira, papá, claro. Hijo, oiga.
2: Ya, nada me ha dicho, güey. Más rato lo voy a llamar para el envío y en directo.
1: Hay que llamarlo nomás y saludarlo nomás, Chico Poncho. Así que hay que decirle que
2: oiga, me... mire, me le voy a dar un gran saludo a ellos y a todos los que llamamos a la radio. Todos, porque todos los días uno los nombra y cuatro.
1: Ya, sí.
2: Oiga, me le va a tocar una canción al Chico Poncho.
1: Ya.
2: Que son los Reales del Valle.
1: Ya.
2: Pescadores a la Mar.
1: Pescadores a la Mar, que allí viene la Valle, ¿esa?
2: Exactamente.
1: Mire, la vamos a buscar inmediatamente para programársela al hombre, pues ya.
2: Claro. Yo lo voy a llamar, no sigue para allá.
1: Ya, pues, llámelo nomás, dígale al hombre que ponga la radio, el hombre, ¿eh? ¿Ya?
2: Ya estamos.
1: Así que harto cariño para el hombre. Y para usted también, harto cariño, pues, amigo lindo, pues, señor Gómez, pues, ajá, ¿ya?
2: Ya, pues, Teterita.
1: Ahí le va a poner más la canción y si gusto haberlo escuchado, pues, amigo lindo, ¿va?
2: Listo, un gustazo y que esté muy bien, cuídese mucho.
1: Eso, igual de los grandes también, cuídese más, pues, ya.
2: Chao.
1: Mire, el amigo José Gómez, pues, gasolando ahí en la sector de la escuela. Hoy día está de cumpleaños Chico Poncho, hay que saludarlo, pues. Chico Poncho está de cumpleaños día, pues. Vamos, Chico Poncho.
3: Oye, cierto está de cumpleaños.
1: Sí, llámelo al tiro nomás, si está cierto que está de cumpleaños, ¿no es cierto? Llámelo al tiro nomás, hombre, llámelo al tiro nomás, Va a llamar al tiro al amigo Gómez. Chico Poncho, te van a llamarte, Chico Poncho. Aló, buenos días, hola. Hola. Buenos días, aló. Pero ¿quién es? Corte el teléfono, va, amigo Gómez. Ahí está, es que tiene agarrado ahí. Ahora sí, ahí está habilitado, ya. Llame ahora ahí, pues al 22-79-76-863. ¡Eja! Aló, ¿quién es? Aló, hola.
3: Hola, teterita.
1: Hola, ¿cómo está?
3: Ahora sí da bien el número, porque el oso no pasaba nada.
1: Nada personal. Oh, oh, oh. Ya, ¿cómo está, amigo lindo? ¿Ah?
3: Bien, pues. O sea, igual, más o menos, porque recibí una muy buena noticia del sur, oiga.
1: Ya, estamos medio, algo malo, vaya para el sur,
3: Se fue mi tío abuelo.
1: Se fue el tío, bueno. Es que la partida nomás que tenemos cuando se nos van los viejos, pues, amigo,
3: Sí, era el último, era el hermano de mi abuelo Moisés.
1: Del abuelo Moisés, ¿ah?
3: Sí.
1: ¿Ya?
3: A los 97 años nos dejó viejito.
1: 97 años se fue el hombre, ¿ah? Lo grande, sí, al cielo, lo más al hombre. Ya tomó el camino, pero se fue en edad ya para partir ya, por
3: sí,
1: cierto.
3: Sí, ya está sufriendo el pobre mi abuelo. Y bueno, para mi prima que fue tantos viajes para ir a cuidarlo, tanto que ¿ya? se me daba bueno.
1: Sí, es verdad eso. Por eso le digo, la vida es así, pues, amigo, ¿eh? Pero bueno, el hombre partió y se fue, ya tomó el descanso ya, ¿no es cierto?
3: Sí, pues era de los últimos restos de los viejitos estos de allá del sur,
1: ¿eh? Mire, pues.
3: Que los cuidaban y todo.
1: Mire, qué lindo recuerdo, ¿no es cierto?
3: Sí, pues yo... Menos mal que Dios me dio la oportunidad de haberlo conocido, haber compartido con él unos años atrás, antes que ya su salud empezara el declive.
1: Ah, ya, pero usted estuvo con él.
3: Sí, pues compartimos cuando venía para acá, para Santa Cruz y todo.
1: Entonces, ah, qué bueno, va.
3: Me tiraba una broma de que cuando me iba a casar y todo, igual era medio parecido a mi tío Faldo también cuando me decía lo mismo.
1: Pues. Ya, el tío Faldo, el viejo, el sí, de la armónica, el de la armónica.
3: El de la armónica.
1: Bueno, ¿no? Sí, ajá.
3: A propósito de armónica,
1: ¿ya?
3: Mire, espérame un poquitito, mire.
1: Ya, ¿qué le pasó?
3: Espérame un poquitito.
1: Ya, le esperamos, dice. Ya, la. Toma, ahí tenés. Hola, Mónica. Oiga, ¿y está con los perritos ahí o no?
3: Sí, el Doki y la Coca.
1: Tome, con el Doki y la Coca, ¿ya?
3: La Coca,
1: ahí está la chiquilla, ahí acompañándole a usted, pues, amigo lindo. Lo bueno que tiene es que le acompañe, mañana, ¿no es cierto?
3: Sí, ahí estoy, aquí estoy. En la casita de dueño de casa.
1: En la casita de dueño de casa.
4: Sí.
1: Oiga, pues. ¿Ya?
3: ¿Usted se acordó de los que somos de sus oyentes de Santa Cruz?
1: Pues, sí.
3: Se olvidó incluir a los que el bye, o sea, su santidad, San Pedro y yo.
1: Sí, bueno, si está, es que lo que pasa es que hoy estamos nombrando a las damas nomás primero, ¿va? Igual me acuerdo que la María Patricia también, que ella partió también. Oiga, no sé si será la Elenita también, había una señora que se llamaba Elenita ahí con los hermanos Pizarro y la cuña Laura también, pues, ¿eh? Siempre lo acuerdo todo el equipo, ¿eh?
3: Y Barriales, ¿a dónde lo deja de lado?
1: Oiga, pero ella también en Barriales había una gente muy bonita, linda también, que nada, que siempre nos llamaba para acá una dama. ¿Cómo que se llamara? Me acuerdo el nombre, los nombres. Es que tantos nombres que tenía en la cabeza yo, porque yo... Pero después me acuerdo hasta de las canciones que me pedían, pues.
3: Sí, oiga, yo quiero pedirle un tema en honor a que fue mi tío abuelo.
1: ¿Ya? ¿Qué tema quiere pedirme el hombre?
3: El de Lucho Barrio, mi viejo.
1: Mi viejo, ¿ah? De Lucho Barrio, ya, pues.
3: No, vamos el de la versión de bolero.
1: Pues. De bolero, de Lucho Barrio, aquí lo vamos a buscar aquí, pues, mi colito. Sí, ese que decía... Suena bonito, ¿eh? Ahí está, ¿eh? Así que ahí vamos...
3: Como medio sonido entre bolero y bachata,
1: así como... Sí, ahí lo vamos a programar ahí después de Corazoncito de Ballena, que tengo unos temas pedidos por acá. Así que van saliendo de asacito pegadito nomás, a la guaite, para que esté al cateo la laucha, ¿ya?
3: Bueno, le deseo un gran martes a usted.
1: Igual también, igual, pues. Oiga, ¿ah? usted que también es medio... Hoy día a las 21 horas entra la primavera.
3: Así es, efectivamente.
1: Oiga, la primavera astronómica llega hoy martes 22 a las 21:05 horas. Ah, mire. con la hora, la hora de Chile continental, dice.
3: Y a donde mi hermana Vilma en Noruega, ya empieza el otoño.
1: El otoño, y aquí empieza la primavera, mire, ¿ve?
3: Sí.
1: Qué bueno.
3: El cambio de estaciones.
1: De estaciones.
3: Sí, porque la estación que no.
1: Sí, pues, sí. Ahora, ya no, acá ya no hay estaciones ya de tren tampoco.
3: No, le digo que la estación que no le gusta a mi hermana porque después se congela.
1: Ah.
3: Porque hay puro hielo
1: en Noruega, entonces para allá pasa puro encachureo nomás, congelado. Ya, viejito lindo, cuídense, ya.
3: Ya, pues.
1: ¿Usted lo escuchado?
3: Chao.
1: Ahí estaba Alejandro López Contanzo. Alejandro López Contanzo, ya vamos revisando por acá más WhatsApp. Oiga, este es de la...
4: Hola. Habla Magali.
1: La Magali.
4: Me voy con las tortillas.
1: Ya, sí,
4: con
1: Magali.
4: Y sin chicharrón para el semáforo de Peumo.
1: Ahí va a estar vendiendo tortillas, ya.
4: Un tema de los hermanos Contreras, por favor.
1: Ya, la vamos a dejar programada al tiro acá.
4: Muchas felicidades por su día.
1: Igual también, ya, para
4: nos
1: usted.
4: Vemos. Chau,
1: Magali. Chao, Magali.
4: Gracias.
1: Ya, ahí está Magali. Saludos, Magali. Le voy a poner ese bello sueño. Ese es un recuerdo lindo de ella. Magali, ya, vamos con la música. A esta hora ya de la mañana, cuando ya estamos compartiendo con Dando, ya son las 10:19. Oigan, ahí vamos a ir sigue dando a conocer los más WhatsApp. Ya, vamos con las canciones primero. Ahí están las flores de tu florero. Esta, ¿para quién era? Esta la había pedido por acá. A ver, dice,
5: Hola, teterita. Que los viejos la hagan cortita.
1: Sí.
5: Viejito, hágala cortita.
1: ¡Veja!
5: Hola, teterita. Muy buenos días. En este día primaveral, cariños a todos los auditores del Teterita.
1: ¿Ya?
5: Y a las damas en forma especial.
1: ¿Ya?
5: Con un tema, las flores de tu florero.
1: Mira,
5: para todas las flores de azúcar.
1: Toma.
5: Y el tetera.
1: Claro, el tetera, el... todas las chiquillas son las flores, vos. Entonces, ¿yo qué soy? El cardenal. ¡Ya, vamos a la música! ¡Póngale!
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1: A las 11:20 de la mañana.

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2: Y seguimos con la música al tiro. Oiga, aquí vamos para el Chico Pocho. Oye, Chico Pocho está de cumpleaños el día de hoy, ¿ah? Está de cumpleaños, Chico Pocho, con tus hijos, así que saludos para llevar el salto. La gente que está escuchando en el salto, despierten a Chico Pocho. Que está de cumpleaños el día de hoy, Chico Pocho. Carlos Contreras tiene que haberlo llamado ya, Carlos. Le mandaste un saludo a Chico Poncho. Saludos a Chico Poncho que está de cumpleaños del día de hoy. Le saludo el amigo de la Alajuela. Vamos, viejo lindo.

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2: Ay, aquí vamos con Alejandro López con Tanso, con esta cancioncita para recordar a su tata tío. Ahí está, pues, por Lucho Barrio, mi viejo, ya cuando son las 10:27 aquí en la, oiga, 96.7, la Radio Azúcar. ¿Usted quiere llamar acá? Nos llama ahí al 22 79 76 863. Esa es la línea. 22 79 76 863, ¿ya? WhatsApp. Ahí está el WhatsApp también. Oiga, al más 569 81 70 50 06. Viejo, mi querido viejo, vamos a ver qué tengo por ahí. Aló.
3: Oiga, Teterita.
2: Hey.
3: Haga la canción realidad, pues, Teterita, para que
2: ya
3: se haga bajando las descargas temprano, pues, Teterita, nah. Temprano. Hágala, Teterita, bajando las descargas.
2: Ya, si me da una pega para acá, para las Carmen, cortito. Me acuerdo cuando hacía el bajar de la descarga desde las 6 de la mañana acá en la Azúcar. Sí, güey. Después me puse a hacer una copia para allá, vamos a ver, pero no, pero la de temprano era yo, ¿eh? En esos tiempos, ¿eh? ¿Quién recuerdo? De bajando la descarga, ¿eh? Oiga, por acá dice el tío, buena tendrida, podría poner el tema Mi Amada de la Santo Domingo, dice huepa. El tío Danilo escuchando como todos los días. ¡Tío Danilo! Buena, tío Danilo. Y acá viene más, vamos rezando por acá. ¿Qué dice por acá? Aló, buenos días.
4: Hola, teterita. ¿Cómo está? Espero que bien. Mire, ¿sabes que quería saludar a mi hermano Chico Poncho, que está de cumpleaños?
2: Sí, Chico Poncho.
4: A él y a su hijo.
2: ¿Ya?
4: De parte de su hermana Silvia Barca, que lo quiere mucho.
2: Silvia Barca.
4: Del Salto.
2: ¿Ah?
4: Por favor, ¿le puede colocar la canción Mi Firma en su Sangre, la que canta con los Contreras, por favor?
2: Ya, pues, tipo lindo.
4: Ya, chao, que esté bien.
2: Ve, ahí están saludando ahí a su hermano, ahí, ve. Ahí la dama, Chico Poncho, ¿viste? Ahí te está saludando tu hermana, hombre. Saludamos ahí, Chico Poncho. Aló, buenos días, hola.
5: Buenos días.
2: ¿Cómo está usted, dama? ¿Cómo amaneció?
5: Estamos bien.
2: Se le ha echado de menos. ¿Cómo ha estado? ¿Bien o no?
5: Sí, bien.
2: Qué bueno. Oye, ¿cómo ha estado su gente para allá?
5: Aquí el papá está un medio complicadito el rato. Ayer
2: estuvo
5: medio malito.
2: Está medio malito el hombre. Ahí está. Bueno, pero lo han llevado, sí. Le han dado su remedio, lo han llevado al hospital al hombre, ¿o no?
5: Salvita lo fue ayer, po.
2: ¿Ah?
5: Salvita lo fue ayer, po.
2: Sí, pues se fue Salvador ayer, Salvador Bustamante, ¿no es cierto?
5: Sí.
2: Sí, lo vi yo, se fue Salva, ya fue. También, pues bueno, ya. Es que estamos tomando el camino ya, pues. Cuando me toque a mí también, pues a mí también me va a tocar, pues. ¿O no?
5: Sí.
2: Ya, pues entonces hay que pensar que también los va a tocar aquí a nosotros, a todos también, ¿por cierto?
5: No sabemos cuándo, ni a dónde, ni a qué hora.
2: Es que ese problema es que no te avisan cuándo tenés que irte, pues ese es el problema. Porque si le avisaran a uno, puta, que estaría con, diría ya, puta, me voy a arreglar, me voy a encachar, para poder irme, pero es que no, lo malo es que no le anuncian nada, pues, ¿sí?
5: No.
2: Bueno, y así la vida, nos va a tocar a todos igual, así que hay que tener ahí el conocimiento que la vida es así, pues. Yo también cuando me tengo que ir, no sé de todo, pero bueno, hay que pagar.
5: Sí,
2: todo.
5: Pues, mira, papá, no sé qué es lo que le tiró a dar, pues, que siempre la otra vez también algo le dio.
2: Ya.
5: Yo también.
2: Bueno, ¿y tu papi cuánto tiene, Susana, ya?
5: 94
2: años, mire, viejito, el hombre está, pero ahí afirmándose nomás el hombre, cuidando, ¿no es cierto?
5: Sí.
2: Bueno, hay que cuidarlo nomás al hombre, hasta donde bueno va, ¿no es cierto?
5: Sí.
2: Bueno, saludos ahí al hombre, no, ya su gente nomás, pues, Susana, ¿ah?
5: Gracias.
2: Oiga, cuénteme, ¿quiere alguna canción?
5: Bueno, estaba pensando que estaban saludando a Chico Poncho, está de cumpleaños.
2: Sí, pues está de cumpleaños Chico Poncho en el día de hoy. Oye, la hermana...
5: para ir a primer año.
2: Oiga, pero la hermana mandó un saludo, pero no dijo cuántos años cumplía. A ver, ahí.
5: No, pues,
4: hola, Teterita.
2: No dijo, tiene que decir cuánto cumple. Yo creo que debe cumplir unos 18, Chico Poncho. Chico Poncho. Es que de repente se le arranca el celular, no sabe marcar, pues no llama a Orso. Así que le damos saludos a Chico Poncho, ¿ah? ¿Eh?
5: Y a todos los que están escuchando,
2: pues. Claro que sí, pues a todos nomás, pues en general, ¿cierto?
5: Sí, sí. Y quiero un temita.
2: ¿Qué temita quieres, Susana?
5: El bote, pero de los rancheros, el Río Grande me gusta a mí.
2: El bote está aquí, el bote, porque salió por los...
5: Bueno, también lo toca con los Rapel.
2: Sí, pues lo cantaron los de Rapel acá hace poco. Bueno, está aquí, lo vamos a poner. Pero yo, otra alternativa, para, por si no me sale acá, porque la anduve buscando, yo acá no estaba aquí. Pero es que lo tengo yo en la casa. Ahí lo voy a buscar. Oye, pero ¿qué cancioncita querido? O sea, nómbrame otra, o sea, por si las moscas.
5: Ya colóqueme la nueva ley de los Reales del Valle.
2: La nueva ley por los Reales del Valle. Ya, pues ni problema. Voy a buscar esa por los racheros del Río Grande, ¿ya? Mire que yo soy curioso en la música, así que... Por lo menos ya sé que se llama así, ¿ya?
5: Ya, que esté bien, Chaito.
2: Ya, Susana, cuídate nomás, ahí cuídate tu nomás, que se recupere el hombre, que esté tranquilo, que no esté arrancando por los lados, que anda saliendo para allá, porque todavía juegan así, ¿ya?
5: Ya.
2: Ya, chao. Chao. Ahí está Susanita Blanco, güey, ¿ah? ¿Eh? Qué locura que está cuidando a su padre, pues, ¿eh? Así es la vida, pues, ¿ah? Sigamos con las canciones, con la música aquí a esta hora de la mañana, porque ya estamos en la hora... 10 con 3C, toma.
0: Sí.
2: Sí, 10 con 3C, ¿o no? ¿Sí o no, mijita?
0: Sí.
2: Ya, vamos a la música. Póngale el viejo, póngale el viejito. Con Lucho Barrio esta mañana. 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Pónganle la 96.7, los pavitos, pues. 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
1: Adi, por todo el magali, te trae recuerdo magali, esta canción magali, bello sueño. Te trae recuerdo la magali, así que saludamos ahí a la magali, la de las tortillas, tortillitas ricas que hace ahí dentro esta chiquilla y la carretera. Prende, así que salud grande ahí para magali, Salud grande magali, buenas son las tortillas pues. 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Así que ahí está. Juegue, juegue. Ya. Vamos a ver qué tengo por aquí. ¡Aló! ¡Buenos días! ¡Hola!
2: ¡Hola, hola! ¡Buenos días, Teterita! ¿Cómo está, mi grande amigo?
1: Oiga, no me diga. ¡Chico Poncho! ¡Chico Poncho! ¡Feliz cumpleaños a ti! ¡Chico Poncho a ti! ¡Con Robert abajo, Chico Poncho! ¡Que lo cumpla feliz! ¡Tenemos sed! Vos que no tomáis nada. Otra feliz cumpleaños, Chico Poncho, y a tu hijo también, que está de cumpleaños en el día de hoy también, pues.
2: Gracias, pinecito lindo, gracias.
1: Así que harto cariño ahí, pues.
2: Sí, mi viejito lindo, puta, yo adoro a mi hijo, yo, porque ya estamos viejos, ya no estamos de poco, pero yo estoy joven. Y yo.
1: ¿Tu hijo Diego? ¿Diego se llama? ¿Diego Alfonso?
2: Sí, Diego. Diego Alfonso se llama él, mi hijo, señor.
1: Diego Alfonso Abarca, sí. El hombre, ¿ah?
2: Sí.
1: A lo grande.
2: Con
1: Robert Sajo también, igual que Chico Poncho, ¿eh? Así que feliz cumpleaños, Chico Poncho, hermano, siga cumpliendo muchos años nomás. Y bueno, gracias por la amistad, hombre, por compartir con toda esta gente que te conoce, te escucha y te quiere, pues, ¿ah?
2: Exactamente, mi hijito lindo. Eso es que, oiga, lo más lindo que le han enseñado a los viejos, que uno tiene que dejar buen olor en la IA para que
1: eso,
2: hay que dejar... la buena persona deja buen olor. Ay. Y el malo que va a dejar buen olor, no se acuerda nunca de
1: eso. Pues hay que dejar buen olor nomás, ¿no es cierto? Buen olor.
2: Exactamente, mi hijito lindo.
1: Así que para que la gente que te escucha, que te quiere, ya saben, ya, pues que lo saluden ahí, lo llamen ahí al número de Chico Poncho, anótenlo, el 921-83-2851, 921-83-2851, y saluden a Chico Poncho, le van a sacar la cresta, pero salúdenlo nomás.
2: Ay. Y me acordaba hoy día, pues yo aquí estoy trabajando por aquí en unos cerros, aquí echando matas de palta para abajo,
1: señor.
2: Así que aquí, oiga, cuando acuerdo un día, venga para acá para tener unas buenas partes, porque aquí digo yo, sacar a Luca, no va a sacar a Luca.
1: No, yo me voy a pegar
2: una... más de 5,000 matas, pues.
1: Oye, yo me voy a pegar a arrancar en la moto, vaya para el salto, espérate nomás, voy a llegar buscando así como sea. Así
2: oiga,
1: que,
2: hey. Oiga, mi hijito lindo, un saludo para todos los amigos, señores, que... Dijo
1: el
2: patrón de la
1: puta,
2: somos 4,000 ahora aquí, somos más de 5,000 de
1: esto
2: que estoy cortando aquí yo,
1: pues. Sí, pues más de 5,000, ¿no es cierto? Así que saludos para toda la gente linda que nos escucha, linda, así que felicidades, Chico Poncho, de verdad. Por ahí te estás hablando todo tu hermana, así que ahí te...
2: A todos, ¿para qué voy a nombrar a uno por uno?
1: No,
2: porque... Se los hace muy corta la mañana, dijo el viejo, no hay que leer. Oiga, mi viejito, ¿y se pone una cancioncita para el pobre viejo Chico Poncho?
1: Ya, pues, ¿cuál canción quiere Chico Poncho?
2: Me iría a pedir una que canto yo, pero siempre la piden
1: alto. No, la pedí, sí,
2: póngale, oiga, mi rey,
1: ey.
2: Póngale la del bandolero, señor.
1: Ya, del bandolero, ya.
2: El bandolero por lo...
1: ¿Ya? Ay, lo ¿Cuáles son esos? ¿Quiénes son? ¿Cuál bandolero? ¿Hay altos bandoleros?
2: Cantan los
1: cuaseros, ¿no? ¿O no? ¿Los cuaseros?
2: No, para que los cantan.
1: Ya, ¿cuál bandolero? Allá, bueno, aquí voy a buscar uno de bandolero, pero de los antiguos, de los viejos que canten el bandolero antiguamente. Hay uno de Antonio Guilherme,
2: por ahí. Puede ser los llaneros de la frontera para que canten ese. Yo siempre la pedí esa canción.
1: Ya, lo voy a buscar por acá. Si no hay problema, es que allá estos viejos que me salen por acá con el bandolero, ¿ah? ¿Eh? Ya,
2: mi rey, que está bien, puñón. Oiga, no. Está para el aula, para el tres, no se le olvide.
1: Oye, saludos nomás y cañamito. Callado como el conejo, dice. Callado como el conejo, dijo el Carlos Contreras. Eso, ya, viejo, cuídese. Chao, feliz cumpleaños. Ahí está, Chico Mocho, ¿verdad que está contento, Chico Mocho, eh? Oiga, a lo grande ahí, Chico Mocho, que está de cumpleaños, ¿eh? Oiga, si quiere llamarlo usted, para que lo salude, anote el número de Chico Mocho, 921-83-2851, para que no lo dejen dormir, el trao. Ahí está el número, 921-83-2851 de Chico Mocho. Saludos y díganle feliz cumpleaños.
0: Sí.
1: Ya, vamos con la música. Sigamos compartiendo. Lucho Fuentes. Ay, Lucho Fuentes había pedido uno de los pincheras del sur. Tu mentira. Saludos, Lucho Fuentes. Que está ahí con el Barney. Están trabajando ahí en el pan. Hace Camilo. Gol de panadero, dije. Juegue.

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2: Claro que sí, ahí estamos ya de vuelta ya. 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Ya, ahí va la canción entonces, decían el chico de sino acá. Y el chico de se le borró la canción, pues. Saludando ahí a los Maki, atención los Maki, ahí al tío Lucho, chico Botella. El colectivero amarillo de ahí de los Maki. Ahí les trae recuerdo.

0: ¿Ya?
1: Del Salto.
0: Del Salto.
1: Por favor, ¿le puede colocar la canción Mi Firma en Su Sangre, la que canta con los Colcheras, por favor?
0: Ya, pues, ahí está.
1: Ya, chao, que te bien.
0: Ahí está para usted, señora Silvia Barca, pues, a su hermano de Chico Poncho. Y la...

0: comercial y volvimos después con la canción suya, pues. Susana Blanco, adivina la canción. Después de la pausa y volvimos. Juegue.
1: 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No

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1: Las 10 y 59 minutos.
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0: como dice ella, por toititos lados. Usted sabe que tiene que buscar la 96.7, ¿ah? Es en la 96.7, en la radio Azúcar, la original de Chile. Usted le pone ahí 96.7 y ahí, por supuesto, escucha la frecuencia, la radio Azúcar, la original de Chile, FM. Oiga, recuerde que ahí estábamos ya habilitando la línea. Si se quiere llamar, nos llama ahí al 22-7976-863. Es el teléfono de la radio, 22-7976-863. ¿Ah? También el WhatsApp ahí, el básico, 69-8170-5006. ¿Ah? Básico, 69-8170-5006. ¿Ah? El original de Chile. Saludamos a Chico Mario, rumbo al sur. Está por ahí junto a Carlos Gilbert. Sí. Saludamos ahí a Chico Mario, rumbo al sur. Que anda por ahí, porque estaba contento, te dio entender. Digo, voy a ir a ver a Carlos Gilberto. Así que saludamos ahí a Chico Mario, que está ahí junto a Carlos Gilberto. Y ahí están pelando. Y al... Bueno, para pelar esta merda, ¿sí? Así que saludos ahí, por supuesto. Ahí está Carlos Gilberto y Chico Moncho.
1: Yo soy el parenta, soy esta la...
0: ¡Oye! Oye, ya está, ¿dónde está el hijo de Carlos Gilberto?
2: Yo soy el parenta.
0: Ahí está la brea, ahí está la brea. ¡Aló, aló!
3: Hola, tenerita aquí, Aguilón Corto.
0: ¿Qué pasó?
3: Oiga, ¿por qué no me le coloca una cancioncita a mi amigo Chico Poncho, señor?
0: ¿Ya?
3: La cancioncita que le hicieron los hermanos Contreras al Chico Poncho.
0: ¿Ya la coloqué?
3: La pizza, amigo mío. Ahí está.
0: ¡Ah!
3: Tenerita, colóqueme de la pizza, ya. Amigo Chico Poncho.
0: Ahí está. ¿Y ahora quiere la pizza? No, la pizza, ya. Ahí la buscar si la pizza no la pizza, hombre. Ay, ay, ay, estos cabros, oiga. Saludamos ahí al tío. ¿Cuánto se llama el tío? Tío Danilo. Que está escuchando, oiga, todos los días escuchando la radio. El tío Danilo, así que le damos saludos ahí al tío Danilo, que está ahí escuchando la radio. Oiga, que había venido por acá, ¿cómo se llama la canción? Mi amada, por la Santo Domingo Huepa. Así que se la vamos a grabar inmediatamente para que la escuche, mi tío. Que anda trabajando ahí los frugones, tío Danilo, hombre. ¿Ya cuánto estamos en la hora? 11:13. Aquí, en la original. Sí, la hora 96.7, Radio Azúcar.

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1: ¡Ay, seguimos ya como siempre, ya! Para que están esta hora haciendo día a través de Candela Radio Azúcar, la 96.7, Radio Azúcar, la original de Chile. En este día, hoy, martes. No se olviden de saludar a los Mauricio en el día de hoy, que están de nomático. Los Mauricio, no eran nada los Cristian Necho. El Necho vio el calendario del año pasado, parece.
2: Sí.
1: Saludamos ahí a Necho, ¿eh? Que había saludado ahí a los Cristian. Ay, ese saludo grande, ¿eh? 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Así que para que comience a buscar ahí las redes sociales, a usted que le gusta buscar WhatsApp, busque Radio Azúcar, la original, ¿ah? Sale un logo azul ahí y sale azúcar con cada kilo, ¿ah? Esa es la original, Radio Azúcar. Ahí para que se sume, lo buscan ahí en Facebook y por supuesto a través de las redes sociales, ¿ya? ¡Juegue! ¡Ay, ay, ay! ¡Vamos a la música! ¡Tiene mejor, hombre! ¡Que Chico Pocho está esperando su canción, hombre! ¡Que está contento!

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1: Y aquí está.
2: Eso, ya estamos ya de vuelta. Ya estamos de vuelta, ya para sí, ya compartiendo. Ya estaba mirando para acá. Bueno, la información de la foto para acá, mandando la imagen. La imagen ya de Peumo, accidente de tránsito registra durante la mañana en el sector ahí del Pino, comuna de Peumo, donde minibús y un vehículo menor colisión hasta el lugar concurrido bomberos de Peumo y de Las Cabras, quienes trabajaron en la emergencia tras, bueno, hubieron tres personas que estuvieron involucradas. Una de ellas resultó lesionada, siendo atendido por el personal de emergencia. Ahí estábamos, están acá, estaba mirando que había un furgón de San Luis, de la empresa San Luisa. Bueno, ahí está por cierto la empresa y los vehículos están ahí tirados para el lado de la... Y la plazoleta, el Pino ahí, donde está el Pino ahí, la entrada de Las Cabras, por supuesto. La plazoleta, la entrada de Las Cabras. Ahí fue el accidente para que la gente que ya viene ya tomando ubicación, viene de estos sectores, en años, para que empiecen a bajar ya desde la variante la velocidad hacia acá, pues que de repente está peligroso, ¿eh? Así que para que tengan precaución. Así que, bueno, ahí la emergencia, ahí está la información. Y se nota que hicieron siendo atendido por personal de emergencia ahí a los lesionados, lesionada, dice, de ahí de lo que es el accidente que hora en la mañana, ¿ya? Ahí está. Por acá me dice, saludos para usted, Tedrita. Espero que lo haya pasado bien en el día de ayer, en el día del trabajador radial, ¿ah? ¿Eh? Sí, fiesta, baile, todo, ¿sabes? Carreta hasta acá. Ay, ay, ay, ¿ya? No, por acá me dice, hola, muy buenos días, Tedrita, espero que se encuentre bien. Espero en Diosito que haya pasado ayer un lindo día del locutor radial. Dice, Tedrita, disculpe, quería enviar un saludito para la esperanza a mi negrito René del Carmen Paredes, ¿ah? Paredes, ¿ah? De su negrita Andrea, que lo quiere mucho y le desea que tenga un lindo día con un temita de Zúmbale Primo, por favor, ¿ya? Ya pues, dama, aquí le vamos a programar ahí un temita acá de Zúmbale Primo. Ah, Estrella, dice por acá, o se llama Estrellita, o se llama Andrea, Andrea. Ahí le vamos a lograr grande ahí, ¿ah? Para ahí, ¿ya? ¿Ya? Bueno, bueno, bueno, bueno, ¿ah? Así que saludos para ustedes ahí, ya que están esta hora en la ciudadanía compartiendo en esta mañana. Vamos al tiro, le vamos a ponerle una acá pegadito de los Zúmbale Primo junto a, oiga, junto ahí al grupo Red, ¿eh? Un lindo recuerdo ahí con un Zúmbale Primo para usted, dama, ¿ya? ¿Qué te trae acá? Aló, buenos días, hola, hola. Hola, buenos días, hola, hola. Ahí está habilitada la línea, pues, oiga, ¿qué le pasó? ¿Qué le pasó? Que se le corta, llama y se le corta. 22-79-76-9-863, perdón. Tiene que anotar así, mire. 22-79-76-863, ¿ya? Oiga. 22-79-76-863. Ahí está, ¿ya? Bueno, bueno, y el WhatsApp también, pa. No tengo WhatsApp, a ver que me mandan aquí al mío, voy. El WhatsApp de la radio es el... Bueno, ¿sabe usted? Tiene que agregarle el más 569, ¿va? 8170-5006-8170-5006, ¿ya? Y lo otro, no se olvide la frecuencia, 96.7, ¿ya? Vamos revisándolo acá. ¡Aló!
3: Buenos días, don Cristian. ¿Cómo estás? Espero que bien.
2: Bien.
3: Yo pienso que usted se alcanzó a lavar bien en la mañana y a bañarse.
2: Sí,
3: porque
2: pues,
3: como tiene buena voz hoy día, eso quiere decir que se bañó con otro lado. Miren, oye, don Cristian, ¿por qué no se pone una cancioncita de esta 2000, por favor?
2: Ah, menos mal, ya.
3: Gracias, don Cristian, que tenga buen día. Ya, aquí ya estamos trabajando la mayor cantidad de los
2: chicos. Ya, está claro.
3: Aquí está ya don Antonio,
2: don Antonio,
3: Fanny,
2: ya.
3: Y el doctor y quien habla.
2: Ya, y Paulina.
3: Una buena cancioncita para ellos y para ya. Mí me pone la vuelta 2000.
2: Ya.
3: Que tenga buen día, don Cristian. Es tan amable usted y tan caballero.
2: Sí, muy caballero.
3: Saludo para mi tiempo, para mi pueblo, para mi tierra.
2: Ya, Paidahue. Paidahue. Ya, y eso no va. Ahí estaba Sergio Salas.

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2: La hora 11:32. No se olvide. Oiga, nos acompaña desde allá de Paniagüe. 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

ahí está. A ver, vamos revisando acá. Leyendo WhatsApp, aquí está el Chico Moncho. Vamos, no, el Chico Moncho, este el... Eso ha ido, puta madre.

0: ya te pegas así. Toma. Estamos ya compartiendo para acá junto a ustedes toda la mañana, ya cuando son las 11:37.
1: Hola, Peterita, ¿cómo está por ahí, amigo?
0: Hola.
1: Volvió para acá. Qué bueno, un gusto escucharlo, amiguito. Un abrazo, yo, Rodrigo.
0: Rodrigo.
1: El chillán, ¿qué sabes?
0: Sí, pues.
1: Escuchándole aquí el azúcar ahora.
0: Ya.
1: Puede ser, amiguito, un abrazo.
0: Saludos grandes ahí para Rodrigo de Chillán, pues. Saludos grandes, Rodrigo de San Carlos de Ñuble, Oiga, por acá dice, hola.
2: Hola, Peterita. Hola, Cristian, por acá, una estrellita, los siete versos. Como se muestra detrás de Teterita.
0: Ya.
2: Para Curacaví.
0: Saludos para Curacaví, ¿cuál?
2: Hola, Teterita. Hola, Kirsten de Curacaví. Quería ver si voy a tener más temita a los siete versos. Si me llamo este detrás de Teterita. Saludos para Curacaví.
0: Siete versos, ¿no será los nueve o no? A ver, vamos a buscar por acá si hay un siete versos. Porque acá están los nueve versos de ahí de los cocheros. ¿O no? Claro que sí, ya. Oiga, vamos con la música, tiro pegándonos más las canciones, por supuesto, y hasta ahora ya cuando estamos ya en la 11:38.

0: pollo no azúcar. 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
1: Es claro que sí, ahí súbete ya comenzando y a esta hora de la mañana, cuando estamos ya a la hora ya con la 11:47. Está mirando por acá, bomberos de trabaja en fuego de afectado microbús ahí en el paradero 1 de lo que es Rastrojo. Vehículo consumido en su totalidad por el fuego. Mira, esto fue hace como 3 horitas atrás. Bomberos de ahí trabajan el fuego en lo que afecta microbús en paradero 1, Rastrojo. Vehículo consumido a su totalidad por el fuego. Mira, como ahí la carretera, el sector de yendo para allá, para Rastroja, yendo para San Fernando, para que la gente ahí, yo creo que tiene que estar viendo y precaución, están pasando cosas para acá, ¿ves? Así que hay que tener precaución en la carretera, los caminos, todo eso, los vehículos también ahí, haciéndole el control de todo eso, revisando también la revisión de los vehículos, mire que hoy en día hay tantas cosas que están pasando, pues, ay, que me da sustito. Recuerda que estamos ya compartiendo junto a ustedes esta hora de la mañana. Vamos viendo por acá. Saludos desde la Cebada, la Morenaza. Con un temita, ayúdame a creer por los pies del norte. Toma. Ayúdame a creer, mira la cancioncita. Saludos para Pame, Pame. Ahí está ella, un saludo grande para la Pame, que está esta hora ahí la sintonía escuchando la radio. Ya, Pame. Ahí estamos con la temita. Por acá dice, hola, temita, quisiera saludar a DJ Franco y a Cristian con temita de Amar Azul. Cualquiera nomás le saluda el Capibara. O sea, el saludo va más así como, oye, hola, te tira, ¿qué tal? Se tira, saluda el PC Franco y que ya te mira, vamos a Azul, oye, y saluda el Capibara. Toma. Ya, ahí vamos a mandar un saludo a los cabros. Ya, vamos a la música, sigamos ya compartiendo. Vamos aquí para el Sergio, muévanlo. Saludos a los cabros ahí, a todo el Toño, a la Paulina, Gustavo, el doctor y la tía Fanny ahí. Saludos también, ¿eh? Ahí viene la de la Fanny. Cuando me dio la canción esa de... Ah, de la que la descendencia le gusta a ella. La descendencia. ¡Chao, la música! ¡Ese le acordó la música porque pon 11-4-4! ¡Cayó el azúcar! La original de Chile. ¡Ah, no! ¡Adelante! ¡Hola, hola, hola! ¡Póngale un oye, oye, oye!
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1: ¡Mira, toma! ¡Ahí tení! ¡Ahí tení!
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1: Anda, tigrita, ¿cómo estás, tigrita? Ayer trabajando con mis amigos recolectores de las cabras, con Rodrigo González y con Matías. Uy, este Matías está cachorrito, así que me lo voy a chupar todo. Y un gran saludo también para Ricardo León, para su cumpleaños. Chao, tigrita, lo quiero mucho.
2: Que sigue pasando, y todos pasando, pasar por el...
1: Pues

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canción, vamos terminando este espacio, pero recuerden que todavía quedan los temas que han pedido, así que no se preocupe. Después de la pausa volvemos con las demás canciones, ¿eh? Oiga, para ustedes, recuerden, bueno, que nos está acompañando para ustedes esta hora del matinal, lo que es esta gran empresa, o en lo que es el gran imperio Vol, donde Santa Cruz y alrededores necesita llevar energía a tu hogar, empresa, sitio, parcela, todo eso lo encuentras acá, por supuesto. 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

0: 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Y nos vamos con esta cancioncita. Aquí está para Pamela, la morenaza de la cebada. Morenaza. ¿Ya? Cuando dice ella.
1: ¡Juegue, juegue!
0: Ahí está su canción, mi hijanita, wey. Ah, ayúdame a creer. Ponlo.

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2: 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Por acá me dice buenos días, buenas tardes, ya va, dice buenas tardes. 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Oiga, no me pidieron ni una canción, oiga. Oiga, por acá, aló.
3: Hola, teterita. Oiga, en este mediodía coloque un temita de Rodolfo Alcaldí. ¿Ah? Vagabundo soy, por favor. Ya. Saludos. Un abrazo para todos.
2: Saludos grandes ahí a nuestro gran amigo de Santiago, de Vera. Saludos grandes por ahí. Ya, compadre, Miguel.
4: Atención a todos los chicos.
2: Vamos a la música, tío.

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1: 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Y ahí usted aprovecha este espacio de compra y vende. Ahí está ahora aquí en este gran supermercado, el 9.

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1: Este espacio ya para que usted pueda vender, quiera permutar, quiera regalar. El espacio está para usted disponible a esta hora, desde la, por supuesto, de las 12 hasta la 1 de la tarde. ¿Eh? Por acá se vende por acá un auto, se vende un auto para vender un auto Renault, Clio, dice, año 2001. Buen estado, dice por acá. Bueno, contacto, comunicarse, llamar ahí al 9-22-18-44-23. Anota el número 9-22-18-44-23. Auto para vender Renault Clio año 2001. ¿Ya? ¿Qué más? ¿Qué más tiene para vender usted? ¿Usted tiene para vender algo, no? Ya pues, aproveche de vender ahora, permutar, regalar, cambiar, hacer cambalache. No sé, ¿quiere cambiar algo?
2: Sí.
1: Cambie nomás, ¿eh? Oiga, también puede pedir alguna canción y saludar también este espacio también igual, ¿eh? Así que aproveche, ¿eh? Oiga, pero acá por la camioneta está Toyota Hilux, a la venta es una 4x4, tiene 123 mil kilómetros, dice, en todas sus mantenciones al día, y la vendo por renovación. 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Ya, ¿qué más quiere vender? ¿Qué más quiere comprar? Permutar, aproveche este espacio de Supermercados en 9. Oye, también puede pedir algún temido musical, si aquí no nada por para vender, y no más, si también hay lo que una canción, ajá. Así que para que aproveche.

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1: Oiga, claro que sí, Supermercados El 9, economía asegurada en las cabras. Oiga, hay dos supermercados 9, dos supermercados El 9, oiga, sí, oiga, saludando ahí a Osvaldo Allende, escuchándome en Chilo, del suave, ahí me manda un video. ¿Dónde va? Por ahí por carretera. Saludos ahí a Osvaldo Allende, buena pariente. Me hace recordar cuando andaba por aquello. Pero antes era puro camino tierra, no vamos, ahora mire. ¿Cómo ha inventado para allá para Chiloé ahora? Por ahí, mira, pues yo me acuerdo cuando andaba más pata por todos esos rincones. Saludos ahí a Osvaldo Allende, uno de los grandes. Por supuesto, ahí anda ahí trazando en la carretera. El declaro de la huella, de camionero. Así que saludos, Osvaldo. Óigate nomás, viejo. Saludos grandes para el programa Chiloé. Y anda escuchando la, oiga, la original, la única, la Radio Azúcar de Chile, güey. Ahí está, compadre. Saludos grandes.
2: Sí.
1: Osvaldo, saludos grandes para usted, compadre. Ya, sigan mandando WhatsApp. ¿Alguien más quiere pedir alguna canción? ¿Quiere saludar? Ahí está habilitado el WhatsApp para que usted pida ahí y comparta a esta hora de la tarde. Vamos a la música para nuestro gran amigo Miguel Maulén, que está por allá en Santiago. Oiga, y quiere escuchar la canción, oiga, Vagabundo Soy, por Rodolfo Alcardi, ya. Vamos a la música, al tiro, compadre, y ahí está. Compartiendo este espacio acá en este supermercado, El 9. Oiga, ¿usted quiere vender, quiere comprar, preguntar? Nos llama y compartimos acá, pues. ¡Juegue! Vamos con este clásico.

Oiga, me lo vine, esa conviecita, oiga, vagabundo. Ahí, de Rodolfo Alcardi, ¿eh? Bueno, sabe, es como un Sabenauer, ese, ¿eh? Sabenauer, what day. Oiga, buena, lindo recuerdo ahí compartiendo tropicales, también ahí hasta ahora compartiendo este espacio, gran espacio de comprar, vender, permutar, regalar, candalasear, candador. Oiga, ¿quién nos llama acá? Por supuesto, ¿quiere compartir, quiere vender acá? 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
2: Supermercados El 9, aquí usted quiere vender, quiere comprar, quiere permutar, quiere regalar, quiere Estamos en la hora 12:35, por acá, me dicen, ahora después de pasar este visito, a ver, vamos a ver qué dicen acá. Aló, aló.
3: Hola, hola, ¿qué tal? Soy un pedido de la comuna de Las Cabras, por acá Luis Alonso, estamos de vuelta.
2: Luis Alonso.
3: Y quería dejarlos cordialmente invitados para este sábado 26 de septiembre desde las 12 del día al gran evento, el Bingo a Beneficio de la Banda Municipal de Las Cabras.
2: Bingo a Beneficio, ya.
3: El cual también me estaré presentando, así que todos cordialmente invitados. Esto será en el sector de Llavería. Les mando un besote y por allá nos vemos. ¡Aguante Las Cabras!
2: Tome, ahí está, ahí donde Alberto Espinosa Contreras, ahí lo que es la Banda Municipal, ¿ah? Ahí está mostrando ahí ese videito.
3: Hola, hola, ¿qué tal, mi hijo?
2: Sí, ya lo vimos, ahí está. Era eso, hermano, ¿sí? Está ahí, sí. Acá me muestro otra cosa. A ver, ¿qué dice? A ver. Ah, gran venta de almuerzo, una tener allá también, mira. Ahí está mostrando, mira, ahí ya, listo, ya, ahí está el avisito. Ya, vamos, ya, porque quiere vender, quiere comprar, quiere permutar, regalar, quiere cambalachar. Si quiere regalar algo, regálamelo a mí, ¿eh? No.
4: Sí.
2: ¿Qué me dice por acá? A ver, aló, aló. Vendo, compro, vendo, no.
4: Sí.
2: Aquí, hágalo nomás. Si quiere vender, comprar, junto a este gran supermercado, es el 9. Vendo usted si tiene algún auto, una camioneta, no sé, pues, tiene ahí la casa para vender ahí, quiere regalar los perritos, la gallina. Oiga, para eso este espacio, mira, ahora después andan por ahí, oiga, ¿por qué nos metieron a ver? Aproveche ahora el momento, señor, por las 7 grandes aquí junto al supermercado, de nuevo usted puede vender, comprar, permutar, regalar, revender, cambalachar, cambiaron la que te dije o dice eso también, lo cambiaron usted. Todo eso a través

0: 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Ya, venda. Oiga, para acá, reitero para acá, a la dama que tiene para vender ahí un auto Renault, Clio año 2001, oiga, en buen estado, a foro contacto, llamar ahí al 922-18-44-23, 9-22-18-44-23, ¿ah? Se vende ese autito, Renault Clio, ¿ah? También por acá se vende lo que es la camioneta Toyota Hilux, ¿ah? De venta 4x4, tiene 123 mil kilómetros, ¿ah? Dice, todo en mantención al día, renovación, ¿ah? Se vende por renovación, ¿ah? 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
1: ¡Aló, Teterita!
0: ¡Aló! ¿Quiere vender, preguntar, llamar, cambiar, cambalachar? ¿O quiere...?
1: Quiero mandar un saludo a un lindo amigo que está de cumpleaños el día, Chico Poncho.
0: Chico Poncho está de cumpleaños el día de hoy.
1: Sí, ya todos y a él grandes. Y al hijo que está... Él y el cumpleaños, ¿cierto?
0: Claro, los dos están de cumpleaños, padre e hijo.
1: Claro, por eso lo molesté, Teterita, si yo no... No vendo nada, compro vino yo.
0: Ya, compra vino.
2: Sí.
0: Ya, que le vayan a
1: dejar. Que venga, dijo, tuerto por ahí, sáigamelo para acá.
0: Sí, que le lleguen unos par de tuertos para allá, juegue.
1: Sí, eso compro yo, pero esto nada más para saludar a Chico Poncho, que está de cumpleaños, que visito, a mí me quiere mucho también, y el día me saco un cariñito por acá.
0: Mira, saluda a Chico Poncho, que está está fascinado Chico Poncho el día, porque ahí feliz, celebrando el cumpleaños en el día de hoy, pues ve.
1: Y si puede nomás, porque ya le pedí canciones, si puede, le pone la canción Paso del Norte.
0: Paso del Norte, ni un problema, pues ahí se la vamos a programar por acá inmediatamente, pues yo, y saludando ya, ¿quién más le faltó que saludar por ahí, ya?
1: No, Carlitos, ahí, el cuatro lo saludé la mañana ya, y... Pues quién es que dijo usted, a todos tiempo lo mismo.
0: No, bueno, a todos los que escuchan la radio, va, no, es igual, sí.
1: A usted, en primer lugar también, que somos miles, porque ahora el popular es usted, nomás, no hay más.
0: A toda la gente que escucha la radio, no, qué popular, soy el tetero, no, yo.
1: La Fernandita,
0: ¿Usted sabe que
1: la Margarita de ahí, de por ahí, de Rosario, por ahí, la Margarita.
0: Sí, por la Margarita, mira. ¿Usted sabe que la estrella está en el cielo? La estrella está en el cielo.
1: Sí, a mí me quedó un día, oye, quería ir al hotel, el 1006, mi hijo mío.
0: Ya, ¿y a qué quería ir?
1: ¿Cuál es ese?
0: ¡Ah! ¡Ya! Ya, pues, cuídese nomás, ya, hombre, ya. Teniente,
1: muchas gracias.
0: Ya, ¿ah? Salud, cuídese nomás, salud.
1: Salud, Azteco.
0: Ese gallo, con el puerto. Chao, chao.
1: Chao, viejalito.
0: Chao, vamos a poner la tira ahí, Paso del Norte, en este espacio, compartiendo junto a ustedes, en este supermercado, el regalo ahí para Chico Poncho, para Chico Poncho.

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1: Aquí, si usted quiere vender, quiere comprar, quiere regalar, quiere permutar o quiere hacer, no sé, un cambalache. Oiga, mire, por aquí hay una dama que me mandó un mensaje por acá. Muy agradecida, se lo debo, gracias, Tendrilla, por acá. Muy agradecida, que ya trató su vehículo, ya ve. Si hay que hacerlo así, pues hay que ir para que usted nos quiera vender algún vehículo, nos llama para acá, en este espacio del supermercado, es el 9, ¿ah? Oiga, yo encuentro raro, yo me acuerdo en aquellos años cuando hacíamos venta y compra acá en el 9, cuando estaba acá en la azúcar de aquellos tiempos, oiga, llamaban los viejos, se volvían locos llamando para vender y ahora no llaman nada como antes, como que están, es que algunos se meten en las redes sociales, pero oiga, mire, ve, aquí una dama me vendió inmediatamente y su autito, ¿ah? Así que se nos fue el autito Clio, ¿ah? Año 2001, ¿eh? Qué bueno, ¿eh? Qué bueno, qué bueno. Ahí está vendido ahí, dama. Felicidades, ¿no? ¿Eh? Bueno, ahí usted quiere vender, permutar, regalar, no sé. Oiga, usted nos llama acá a este espacio. Oiga, hágalo, hágalo, hágalo. 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Ahí a la 96.7 en la frecuencia. Usted, oiga, hágalo, aprovecha. Mire qué tan fácil mandar un mensaje y decir: vendo esto. Oiga, hágalo, aprovecha de este espacio de venta y compra. 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Oiga, vamos a la música del compartido, llegó a la hora 12:50 minutos, y tanto 10 a la 1. Aquí les sale, recuerda la cumbia, compadre.

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Ya, nos vamos despidiendo, agradeciendo la sintonía, que tengan una linda tarde. No se olviden que más ratito regreso a las 4 de la tarde. Ahí vamos a estar compartiendo de fuerza 7, aquí, revolviendo la tarde y en la azúcar original de Chile. Chao, que estén muy bien, cuídense.

0: 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Buenas tardes. No te despegues.
1: No te despegues.
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1: Las 12 y 57 minutos.
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3: Pero muy buenas tardes tengan todos y cada uno de ustedes, amigos, hermanos de la sintonía de la radio, todas las personas que nos escuchan en esta hermosa ciudad, hoy nuevamente completamente en vivo y en directo con este programa de Fe y Esperanza para un Mañana Mejor. Este programa que está emitido en vivo y en directo hoy martes, para poder compartir con este programa de Fe y Esperanza para un Mañana Mejor, este es su programa denominado Sendero del Éxito. Desde ahora mismo ya pueden comunicarse con nosotros. Recuerden que pueden llamarnos a nuestro celular al 958-398177. Así como escucha, si no nos puede llamar, nos puede escribir un WhatsApp a través del +56 958 398177 958 398177, y va a poder participar accediendo a una pregunta gratis. Las personas que nos han preguntado, sí, nos pueden encontrar en las redes sociales, también nos encuentran como... Recuerden que no solamente nos pueden llamar, sino que también nos pueden enviar un mensaje de WhatsApp. Y es por eso que vamos a ir día a día exponiendo también testimonios, recomendaciones de los pacientes que tenemos. Por eso que vamos a escuchar algunos mensajes de las entrevistas que diariamente tenemos en los distintos medios de comunicación, no solamente en la ciudad de Talca, en la ciudad de Santiago, en la ciudad de Rancagua, en las distintas ciudades donde nosotros estamos atendiendo a cada una de las personas que amablemente nos piden una ayuda y que nosotros también estamos brindando una solución oportuna.
4: Deseando que las personas hoy se encuentren muy pero muy bien, vamos allá a empezar los contactos telefónicos para responder aquellas dudas, aquellas inquietudes que puedan estar atormentando su vida.
5: Claro que sí, don Cipriano. Bueno, este va a ser un día también el que está marcado por la contingencia, y por supuesto también con un día que tenemos, por lo menos acá en nuestra región, un día nublado con una llovizna, en el cual también se espera lluvia para el día de mañana. Así que estamos con un día, como podríamos decir, un día triste en los cielos de nuestra región.
4: Efectivamente, pero tratemos de alegrar nuestros corazones, tratemos de alegrar nuestra alma. Para eso nosotros vamos a tratar de buscar las alternativas necesarias, las opciones. Por eso es que siempre nosotros estamos como un punto de apoyo para poder darle así a cada uno de nuestros auditores y pacientes, por supuesto, que nos están visitando o están haciendo los trabajos a distancia.
5: Vamos a comenzar entonces con los llamados telefónicos, con las consultas de nuestros auditores de distintos puntos de nuestra región en el día de hoy. Aló, buenos días.
6: Aló, buenos días.
5: Hola, ¿con quién hablamos?
6: Con Elsa.
5: Elsa, ¿de qué parte, Elsa?
6: De Rancagua.
5: De Rancagua. ¿Qué consulta tiene Elsa?
6: Quería saber respecto de mi salud.
5: ¿Ya? Respecto de su salud. ¿Su fecha de nacimiento?
6: El 26 de diciembre del 65.
5: 26 de diciembre del 65.
6: Sí.
5: Ya, Elsita de Rancagua, le damos su respuesta, ¿ya?
6: Listo, gracias.
5: Que esté muy bien. Elsita de Rancagua, entonces, preguntando por lo que es su salud, don Cipriano.
4: Perfecto, ya tenemos la primera comunicación telefónica. Siempre es importante, y lo he dicho, agradecer a cada una de las personas que nos llaman, que nos escriben, no solamente a través de nuestro teléfono celular, a través del 9 5839-8177, sino también aquellas personas que ya nos han comunicado, nos han escrito a través de las redes sociales, a través de nuestra página de Facebook, que estamos ayudando con los problemas de pareja, de amor, y también sanando el alma, el interior, el espíritu de las personas que muchas veces se ve alterado y dañado. Nuestra amiga Elsa nos pregunta acerca de la salud. Ella nos está informando que nace el 21 de diciembre y nos pregunta para ver qué está pasando o qué es lo que le está afectando con su salud. Una persona que siempre ha sido eficiente, una persona que ha sido muy estructurada, muy responsable y siempre planificadora de las cosas. Sin embargo, la salud ha estado haciendo que cambie un poquito y se vuelva pesimista, se vuelva negativa, se vuelva una persona quizás incluso hasta indiferente. Los problemas que se van a dar son para problemas en la piel y también en el sistema óseo, las rodillas o incluso un poquito los huesos. Quizás el frío está haciendo que se sientan esa molestia. Es una persona todavía muy joven para tener problemas articulares o reumáticos, pero que sí está propenso a que se sientan este tipo de calambres o este tipo de amortiguamientos. Hay que tener en cuenta que esto en su principio fue de forma orgánica o en su momento se tomó algún tipo de medicación, pero no se ha solucionado totalmente. Podría estar siendo acompañado de algo que es un tipo de influencia negativa. No me gustaría asegurarlo, me gustaría tratar de descartarlo con un examen más completo, con una fotografía de cuerpo entero, porque muchas veces la fotografía nos sirve para poder hacer un estudio de fotomancia y nos sirve para ver el aura, la energía de la persona. Si puede, por favor, trate de comunicarse al término del programa, nos puede llamar o nos puede escribir por WhatsApp, y ahí vamos a poder mayores detalles de lo que esté pasando realmente con su salud, nuestra amiga Elsa, ¿ok?
5: Ahí estaba la respuesta entonces para nuestra amiga Elsa de Rancagua, ahí siempre en sintonía también. Vamos con el próximo llamadito. Aló, buenos días, ¿con quién hablamos?
1: Con Mónica.
5: Mónica, ¿de qué parte, Mónica?
1: De Graneros.
5: De Graneros. Moniquita, ¿por qué va a consultar usted?
1: Por salud.
5: Por salud. ¿Fecha de nacimiento?
1: 18 de diciembre del 73.
5: 18 de diciembre del 73.
1: Sí.
5: Ya, Moniquita, le damos la respuesta de inmediato.
1: Gracias.
5: Que esté muy bien. Chao, doctor. Moniquita desde Graneros también consultando ahí por lo que es su salud, don Cipriano.
4: Nuestra amiga Mónica nos pregunta acerca de la salud y en este caso ver lo que está pasando o por qué se está debilitando. Ella nace bajo el signo de Sagitario. Sagitario es un signo que tiene efectivamente la influencia del elemento que es el fuego. Son signos muy fuertes y muy dinámicos, siempre tratan de mantener no solamente el ánimo, sino también la vitalidad para cada una de las cosas que realizan. Sin embargo, la salud efectivamente se ha deteriorado y efectivamente los problemas van a darse al nervio ciático, a la cadera, y también hay que tener cuidado con el tema hepático. Cuando hablo del tema hepático me refiero al hígado, se está absorbiendo mucha grasa, se está absorbiendo también lo que tiene que ver con amarguras, con problemas de irritación o molestias, que eso podría generar un daño crónico. Mucho cuidado con eso, es netamente orgánico, es netamente tratable por un médico. Lo recomendable va a estar siempre buscar un especialista, porque cuando uno hace o pasa una consulta general, le pueden encontrar algo o simplemente no le pueden encontrar nada. Entonces, si esto usted lo ha hecho, perfecto, sigue el tratamiento. Pero si no lo ha hecho, trate de hacerlo para que así se pueda ayudar y de una vez por todas deje atrás este tipo de molestias, porque con esto no ha dormido bien, a veces en la mañana siente hinchazón, ese tipo de malestar, y se siente bastante agotada. Así que mucho cuidado, es un signo positivo, un signo muy fuerte, entonces eso debería mantener la calma o mejorar su estado anímico, porque eso también ha estado muy vulnerable y muy variante. Trate de hacerlo. Y si ya en algún momento necesita algún tipo de protección adicional, recuerde que también nosotros podemos ayudar.
5: Ahí toda la respuesta también, por supuesto, para nuestra amiga Mónica desde...
7: Don Pedro.
5: Sí, ¿con quién hablamos?
7: José Orellana de Los Lirios.
5: Don Pedro, ¿qué consulta tiene don Pedro?
7: De don José.
5: Don José, perdón, don José.
7: Quiero saber de mi salud, compadre, por favor.
5: De su salud. Don sí. José, ¿su fecha de nacimiento?
7: 1 de febrero.
5: ¿Ya?
7: Del 1957.
5: 1 de febrero del
7: 57.
5: 1 de febrero 57 por su salud. Le damos la respuesta de inmediato, ¿ya?
7: Gracias, compadre.
5: Un abrazo, que esté muy bien.
7: Igualmente,
5: ahí estamos, por supuesto, con la consulta de don José también, haciendo la consulta por salud, don Cipriano.
4: Primero de febrero del año 57, nuestro amigo José.
5: Sí, claro, amigo José.
4: Ahí estamos teniendo nuevamente la comunicación. Se estaba yendo, parece, un poquito la señal. Vamos a responder a nuestro amigo José qué es lo que está pasando realmente o qué es lo que está perjudicando su salud. Efectivamente, la salud de nuestro amigo no debería verse afectada porque es un hombre, gracias a Dios, muy fuerte, que siempre ha tenido la predisposición de poder cumplir cada uno de los objetivos trazados, lo ha logrado siempre con esfuerzo, con mucho sacrificio. Sin embargo, hoy se ve debilitado, se ve cansado, se ve cargando un peso que hasta ahora ha resistido, pero ese peso no le permite mantener un equilibrio pleno. Él efectivamente nace bajo el signo de Acuario, es un signo que de alguna forma siempre está dispuesto a colaborar y que siempre ha estado con la iniciativa de poder salir adelante. Sin embargo, este sentimiento de angustia, de vacío, está atormentando su vida interior, y es por un problema que en su momento fue emocional, un problema sentimental, por eso es que genera cierto desgano, por eso es que genera cierto desánimo. Y ojo, hay que tener en cuenta que también se van a dar achaques y molestias en la parte de la planta de los pies, en la parte de las manos, que también van a sentirse o van a llegar a sentirse como piquetes, como punzadas, y eso no es normal. Eso debilita su energía y eso hace que se crezcan o que se den muchos prejuicios. Hay que tener cuidado porque definitivamente yo lo aseguro que no es normal. Le vamos a dar que tenga la oportunidad de su color, que le va a favorecer, que es el color azul, y que los números que le pueden favorecer también son el 4, el 8, que de alguna forma sí le puede servir como alivio, tratar de jugar, que no está acompañándole la salud, pero sí le va a acompañar lo que tiene que ver con suerte en otros aspectos. Mucho cuidado, amigo José, trate de llamarnos, que de esta forma le vamos a indicar algo que puede aplicar directamente en su casa para que no se complique con algo a distancia.
5: La respuesta entonces para don José de Los Lirios, también, que está en nuestra sintonía, preocupado ahí también por su salud. A través de nuestro WhatsApp.
3: Bueno, mis queridos amigos de Talca, para nosotros el tiempo se ha terminado. Si Dios así lo permite, nos reencontraremos nuevamente el día de mañana. 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
1: La 1:57.
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0: 8:56.
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1: Las 3:57.
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0: compartiendo esta hora de la tarde con la música, las canciones, ya que está todo ahí pegadito, ya con ganas de ponerle, con todas las ganas, por supuesto, a través de acá de la original de Chile, la radio Azúcar, Azúcar, Azúcar, Azúcar. Hoy me le tapó mal la oreja, ¿no? Oiga, ya saludándole a cada uno de ustedes que le está en la sintonía ya. Presenciando a esta hora de la tarde, en este día martes, hoy, martes, mañana, como decían los viejos. En el día de hoy ahí, por supuesto, ya quieren estar a esta hora saludando a los Mauricio. Así que saludo para todos los Mauricio, vuelvo a saludarles en la tarde. Oye, saludos a toda esa gente linda que está hasta ahora compartiendo, escuchando, la gente bonita, la gente fea, la gente, toda la gente. ¿Cómo voy a decir por la gente bonita nomás? Porque sí, la gente fea también. Los que son feos, los que son más feos todavía. Así como yo también, ¿no? A todos estamos ya comenzando ya a compartir la tarde para entretenerle, para ponerle buena música y con las canciones que quiera pedir usted para compartir una tarde buena. Hoy se nubló y en la mañana está saliendo el sol. Bueno, dice que el jueves acá hay lluvia, ya es, porque estamos. Oye, vamos a seguir ya compartiendo, dando la bienvenida, saludándole a cada uno de ustedes ya que está en esta hora de sintonía. De esta tardecita, vamos al tiro con el llanero de Ñuble, muchacha triste. Ahí está habilitado el WhatsApp, vaya que comiencen a mandar WhatsApp.
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0: Eso, ahí está el WhatsApp, ahí está para que ya comiencen a mandar WhatsApp ahí, por supuesto. Ahí está ahora. Ahí ya para compartir, saludar, llamar, mandar, no sé qué cosa, pero hagan algo así, ¿ya?

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1: Eso, claro que sí, esta hora ya compartiendo con la música, las canciones, esta hora de la tardecita ya que está hasta ahora en la sintonía disfrutando a través de acá de la 96.7, la Radio Azúcar, la original de Chile, por supuesto. Ya que está ahí esta hora en la sintonía, usted quiere compartir, quiere disfrutar, quiere pedir canciones, saludar, quiere mandar, oiga, al cumpleañero para el día de hoy, a los que están de cumpleaños, onomástico, los que están por estar nomás. También a todo eso, usted nos llama acá. A la línea, oiga, vamos a ocupar, parece que la otra línea no funcionó. Nada, la que te dije, de nuevo. Bueno, ahí está la línea habilitada, ahí para que llame ahí si quieres probar con la 22-79-76-863. O si no, a la línea que tenemos de alternativa, para que usted llame para acá, fono directo.
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1: ¡Eso! ¡Quién cae, oye! Ahí está ella compartiendo ahí para que ustedes ahí nos quieran llamar también ahí para compartir y disfrutar la tarde aquí en la original de Chile, a la Radio Azúcar. Preparándose ya para lo que se viene ya el evento ya para el 30 y el 31 de octubre, ¿eh? Así que ya tenemos confirmado ya al llanero de Ñuble y por supuesto ya ahí van a venir varios artistas más, así que a prepararse ya para el aniversario. ¡Súmese! Por supuesto con nosotros en la Radio Azúcar, la original de Chile. Así que para que ustedes aquí estamos ahí, esta hora de citaría. Ya sabe, ya, pues hay que prepararse nomás, pues, mijo lindo, ¿eh? Para que usted vaya a compartir y disfrutar ahí a través de acá de la Radio Azúcar, la original de Chile. Así que para que usted tenga ya conocimiento, ¿no? Es decir, que voy a ir a la fiesta yo también, ¿eh? Como dicen ahí, ¿eh? Así que saludos ya, preparándose ya a quien está en la sintonía, compartiendo esta hora de la tardecita aquí junto a usted acá en la Radio Azúcar. Mire cómo se está bajando la temperatura, se está poniendo, no creo que se ponga a llover al tiro, oye, no, pues no creo. Y creo que para mañana ahí hay agua, yo sé, para mañana, para el día jueves. ¿Ah? ¡Vamos a la música! ¿Debajo los laureles? ¿A dónde vive? ¿Debajo los laureles? Ahí para la señorita Fanny. Están los puestos de afuera. Oye, buenas las pastitas, ¿eh? Buenas. Y los limoncitos que tiene ahí Fanny, pues, ¿eh? Saludándolas ahí, ahí están los puestecitos de afuera, pues, ahí al lado del Toño. Ahora música. Aquí está la hora de la tarde cuando ya son las 16.

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1: Ahí está, por supuesto, 8170 5006. Ahí me ponen +569. Y por supuesto también sus canciones ahí a través del WhatsApp de la radio Azúcar, la original de Chile. Ay, si quieren nos llama ahí al 9 86 54 2409, para que comparte y disfrute esta hora de la tarde saludándole ahí junto a ustedes ya en este día martes. Hoy tienen que saludar a algún Mauricio por ahí. Saludos el día a los Mauricios que están de onomástico en el día de hoy. Onomástico, ¿ah? Saludamos ahí a la mamita Isabel Guajardo ya de Santillán del Huique, pues, ¿ah? Que está escuchando ahí a través de la original de Chile, ¿eh? Oiga, por acá dice, saludos grandes para usted, Tenita. Oiga, le pido una cancioncita, dice por acá. ¿Por qué no me coloca la negrita mía de los charros de Lumaco para saludar acá a mi negrita que estamos escuchando la radio? ¡Jueguele, etera! Ya, pues aquí la vamos con una más por acá, ¿va? Usted también que está esta hora de sintonía compartiendo a través de la tarde, a través de la hora del pan, ¿ah? Recuerden que están ahí pancito, ¿ah? 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Vamos a la música, el tiro de valle, ahí está. Su cancioncita con los charros de Lumaco, aquí, en la original de Chile, Radio Azúcares.

0: haciendo junto a ustedes ya a través de acá de la tarde. En esta hora, cuando ya son las 4 con 29 minutitos, pues. Vamos revisando por acá WhatsApp, dice, aló, aló, aló.
1: Hola, Cintia, muy buenas tardes, espero que se encuentre bien. Saludar a don Jorge, la señora Yanel, Elvirita, a la Estelita, a la Luz Clarita, a la Margarita, a María Cristina, a la Eli. Me gustaría escuchar la Paloma Celestial, por favor.
0: Paloma Celestial, ya.
1: Gracias.
0: Ya, vamos a Paloma Celestial. ¿Cuál es esa? Celestial. Ahí está, por aquí. Aquí la buscamos para que se vamos a poner más, ¿ya? Oiga, y saludos ahí a la señora María, que está ahí, por supuesto, está ahí compartiendo esta hora del café. Oiga, usted también, pues está ahí, está conectado. Quiere escuchar ahí a través de la sabrosa, de la original de Chile, sería aquí, por supuesto, que estamos ya pegados. Mire cómo están los viejos, pegados. ¡Ay! ¿Qué me pone por acá? ¡Buena! ¡Sabroso, mi señora! La original de Chile, pues, la Radio Azúcar, la que nos acompaña todos los días compartiendo con ustedes en la 96.7, ¿ah? ¿Qué canción quiere escuchar que me está poniendo acá? Sí, no, si ya la tengo lista ya, se la habían pedido ya. Oiga, usted que está todavía en la sintonía también, ¿ah? ¿Quiere pedir una canción en especial? Ahí lo puede pedir aquí a través de acá de la original de Chile, la Radio Azúcar, por supuesto. Ya, vamos, tío, con los tutanes. ¿Titanes? ¿Titanes? Póngale, aquí en la tarde. Revolviéndole aquí en la Radio Azúcar. ¡Péguele! Oiga, saludos, dale.

0: 3 a 3 de la tarde, por supuesto, acá en la 96.7, por cierto, la radio Zócalo original de Chile, comenzando con la música, las canciones. Ustedes que estamos ahí, está en el campo, en alguna parte, algún sector, quieren escuchar alguna canción, ahí estamos ya, habilitar la línea para que nos llame acá y diga, quiero una cancioncita, y se la colocamos al tiro nomás, o lo pide a través del WhatsApp de ahí, por supuesto, ahí del básico C9 8170 5006. ¿Cuál es el WhatsApp?
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0: Eso, vamos a la música. Y pongámosle a la señora María. Ahí está, la paloma celestial, pues. Sonando aquí, en la original de Chile.
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1: Eso, y estamos ya compartiendo con la música, complaciéndole esta hora de la tarde. Ya que estamos ya acá en la original de Chile. ¿Quiere pedir alguna canción? Ya sabe, ya ahí está habilitado el WhatsApp. Nos llama acá a la línea y comparte lo que le gusta escuchar a usted a través de acá de la Radio Azúcar, la original de Chile.
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1: Vamos revisando, dice, aló.
2: Hola, hola, Titurita, ¿cómo están? Voy a tocar la canción de la ubicación Adiós Grande con la Alfa Junior, por fichado, cuídese.
1: ¿Cuál dijo? ¿Cuál? No, que sea,
2: Hola, hola, Titurita, ¿cómo están? Voy a tocar la canción de la ubicación Adiós Grande con la Alfa Junior, por fichado, cuídese.
1: Ya, aquí se la vamos a buscar por acá, ¿ya? Aquí la buscan de Alfa Junior, dice acá. Ni un problema, aquí se la vamos a buscar por acá y le vamos a grabar esa canción para usted, dama de Alba Juno, ni que le escuché medio mal ahí, pero se lo entendió medio de poco, si quieres me lo escribe, ¿eh? Oiga, por acá me había pedido recuerdo de amor por los villanos cortados, así que vamos a tiro mañana.

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2: Eso, claro que sí, esta hora de la tarde ya poniendo con todas las ganas, como le gusta escuchar la música linda a través de acá de la radio original de Chile, por supuesto, ya que está a esta hora ahí compartiendo a través de acá de la sentadilla, por supuesto. Saludamos ahí a Juan, que está a esta hora de la sentadilla, Juan González. Dice por acá, oye viejo lindo, ¿cómo estás? Tírame el tema, cuando nadie te quiera por varón de la Podaca. Ya pues, vamos a buscarlo al tiro de abajo para grabárselo. Para que le escuche, amigo lindo, te que le complacemos y le tiramos las canciones al toque nomás. Es la tardecita aquí, en la original de Chile, Radio Azúcar. Vamos con las canciones al tiro acá. Oiga, por acá me vieron canciones, dice acá, de Luna Lucero, Triste Recuerdo. Vamos a programarlo después de esta canción, amiguito, ya. Es una cadena aquí.

0: 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Las 4 y 58 minutos.
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0: Ya estamos ya de vuelta, ya para seguir ya compartiendo esta hora de la tardecita, ya que estamos ahí pegaditos con la música, con las canciones buenas, a través de acá de la 96.7, la Radio Azúcar, la original de Chile. Usted que está ahí a esta hora ahí pegadito, escuchando con la música que tanto le canta, señor. Ajá. Vamos a ver qué le coño, qué será del cumpleañero, yo digo. El cumpleañero tiene que estar listo ya, po. El cumpleañero, el día de hoy, hasta sano más. Ni con ropa de abajo tiene que andar eso. Oiga, así que le damos saludos ahí al hombre, pero que lo haya saludado harto nomás, oiga. Con ese llamado que hicieron en la mañana, ¿cierto? Oiga, por acá se están acordando recién, dije, Tederito, saludos grandes ahí al compañero, ponga la canción esa que le pusieron ahí de los hermanos Contreras, mi firma con sangre, me dice por acá, vamos a buscarla por acá, a ver, deje buscársela un poquito, para programársela aquí para que la escuche a través de la tarde, a través de acá de la original de Chile, ¿eh? 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Sí, oiga, usted nos quiere llamar, ahí está el WhatsApp, llame al WhatsApp, puede mandar WhatsApp.
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0: Es el WhatsApp, ahí lo cayó, ¿no? Más 569-8170-5006, ahí repítase lo cual es.
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0: Eso, ahí tiene, ahí si quiere llamar para acá, directo, ahí al número.
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0: Eso, ahí está, ve, ahí tiene, ve. Ahí también nos puede llamar directo al chino de 986-54-2409, ¿ya? ¡Vamos a la música! Hermanos Contreras, como dice mi firma, con sangre.

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2: Eso, ahí está ya para que empiece su WhatsAppito y pida sus canciones y comparte hasta la hora de la tarde. Como le gusta escuchar canciones bonitas, lindas, a la hora que está en la pega, a la hora que está en la casa, a la hora que está acostado, a la hora que está haciendo nada. Usted pide una canción y la escucha nomás. Ahí está otra vez acá de la original de Chile. Por supuesto, con las canciones que tanto le gustan a usted. Pues yo lo oiga. Si a usted le gusta la canción, que la pide nomás y se la llama a Nari. Oiga, pues hablando ahí por los charros de humaco, me dice, con esta locura para acá, para la tía Vivi, ¿ya? Que está acostadita aquí viendo tele, ¿ya? Que le ponen la oreja en la radio y la tele, ¿ya? Son la tía Vivi, ¿ya? Saludos, voy a pasar a Miguel, pues, ¡eja! De soldados ya, pues, Miguel, saludos grandes para usted, mamita linda. Compartiendo con esta música tanto que le gusta a usted, pues, oiga, ve, vamos allá, tío. Mira. Ahí usted también pide su cancioncita a través del WhatsApp.
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2: Y eso, ahí está. +569-8170-5006.

¡Vamos ya! Compartiendo con las canciones, con la música linda, pues hasta esta hora de la tardecita de acá, en la original de Chile, ¿ve? Oye, por acá me están pidiendo por acá que quieren una canción para allá para el 21 de mayo, ¿ah? O sea, para allá para, como dicen los rancheros de Rapel, en homenaje a nuestros barrios, ahí está, la 21 de mayo. Oiga, sí. Oye, y se nos va a los carniceros, ¿ah? Ahí a los cachos paragua. Estaba pidiendo una canción para los cachos paragua, ¿ah? Se nos va allá, yo soy cachos paragua allá de los payanes. Están también ahí, al lado ahí de, ahí en Peo, ¿no? Se nos va allá los payanes, están esta hora ahí, escuchando también ahí pegadito. A través de acá, de la original de Chile, ¿ah? Así que ahí vamos a ir programando las canciones con la música, compartiendo la tarde a través de acá de la Sabrosa. No, como dijo, me da ese mensaje. La original de Chile, hombre, si la vamos a ir a la pantalla.

0: eso ya estamos ya de vuelta. Oiga, pero viene con las cancioncitas, bebé. Eso es lo que le gusta a usted, Pogallo. Lo que le gusta escuchar a usted a esta hora de la tardecita, ¿eh? Aquí compartiendo acá la original de Chile, va. Con la música, con las canciones, lo que le gusta pedir a esta hora de la tarde para compartir, pasar una tarde. Recordando ya que hoy día a las 21 o con 5 minutos hoy día entra la primavera, pues, así que ya dejo a prepararse ya para el día de hoy, que hoy día llega, oiga, sí, ya, la primavera, oiga, no se los diga, la primavera. Ay, le van a cambiar el pelaje a unos viejos por ahí, oiga. Hay algunos que les cambia el pelaje con la primavera. ¿O no? Claro que sí, señor. Así que a prepararse nomás. Hoy día, por supuesto, entra la primavera. Así que a prepararse, mijito lindo, ya. Oiga, ya que usted va a recibir la primavera, ¿ya? ¿Va a recibir la primavera o no? Sí, pues, ¿ah? Oiga, saludamos ahí al tío. ¿Están escuchando al tío Lucio? ¿Está? No puede ser que lo han saludado al tío Lucio, oiga, que a ver.
1: Hola, amigo, ¿cómo estás? Quiero saludar a tío Lucho Lara, que siempre está escuchando ahí en cabaña. ¿Ya? Por favor, póngale la canción de los hermanos Contreras donde sale el ahí. Me encantó ver al tío Lucho sentado con las autoridades en el desfile ahí en Las Cabras.
0: ¡Tómela!
1: Mucho saludo para él.
0: El tío Lucho, sí, pues ahí estuvo, ahí en la parada. En la parada militar de Las Cabras. Parada, no, era militar, no, pues no era militar, era. El desfile de Las Cabras. Ahí está el tío Lucio, en las autoridades, sentadito, el sobaíto. Ay, ay, ay. ¿O no, mijita? ¿Cómo dijo usted que lo saludó al tío Lucio?
1: Hola, amigo, ¿cómo estás? Quiero saludar a tío Lucho Lara, que siempre está escuchando ahí en cabaña. Por favor, póngale la canción de los hermanos Contreras donde sale el ahí. Me encantó ver al tío Lucho sentado con las autoridades en el desfile ahí en Las Cabras. Mucho saludo para él.
0: Ahí está, para el tío Lucho. Ahí en el desfile, ah, oiga, está calladito, es uno de los mujeriegos, oiga, de ahí de cabaña. Aló, vamos revisando por acá, audio, aló.
2: Hola, Teterita, buenas tardes, hablando de Cacho de Paraguas, saludos para los viejos. Cacho de Paraguas. Oye, saludos para Chico Poncho que está de cumpleaños, sí. Para el Gatón de la Fruta, para Santiago,
0: sí, pues.
2: Para este señor Clavijo, que de repente manda saludos también, para el Aguilón, para el Quique, para todos los viejos que andan por ahí, para Alberto Lara, que anda medio perdido este viejo, con las últimas noticias, no ha llegado. Un temita mexicano, Teterita, póngale Juan Charrasqueado a estos viejos cachos de Paraguas.
0: Ya, ahí le vamos a ponerle, pero antes le voy a colocarle No se le para la yuca primero, ya. Ahí la, después viene Juan Charrasqueado, antes de No se le para la yuca. Ya, vamos con la canción para el tío Lucho de cabaña.
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0: Los mujeriegos, wey. Póngale tío Lucho. Tío Lucho. Lucho Lara. De cabaña.
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1: Oye, ahí estaba la cancioncita, ahí va, de Lucho Lárabe, diez años ahí de cabaña, le hace recordar sus tiempos ahí, va, ay, ay, ay. Y ahora se lamenta nomás acordándose nomás, porque ya no estoy como lo hacía antes, ¿eh? Ahí están los viejos, ahora son Cacho Baragua. Vamos a reiterar el saludo acá del amigo gringo, como dijo.
2: Hola, Teterita, buenas tardes. Hablando de Cacho de Paragua, saludos para los viejos Cacho de Paragua. Oye, saludos para el Chico Poncho que está de cumpleaños, para el Guatón de la Fruta, para Santiago, para este señor Clavijo que de repente manda saludos también, para el Aguilón, para el Quique, para todos los viejos que andan por ahí, para Alberto Lara, que anda medio perdido este viejo, con las últimas noticias, no ha llegado. Un temita mexicano. Teterita, póngale, a ver, póngale Juan Charrasqueado a estos viejos cachos de Paraguas.
1: Mijo, ya, vamos a la música, ahí le vamos a sonar, oiga, le vamos a poner Juan Charrasqueado, pero le vamos a poner, oiga, no se les para la yuca del pajarito. O sea, de este pajarito que vuela, del pajarito que vuela, para que no lo tomen de oiga, mire que las viejas cuando puja, así, mire, qué ordinario, oiga, así es la canción, mire. Púchale nomás, aquí competiendo a esta hora de la tarde, aquí, en la original de Chile. Usted nos manda WhatsApp, ahí lo puede mandar al...
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1: Eso, ahí está el WhatsApp, para que envíe WhatsApp ahí al más 569-8170-5006. Y si quiere llamar, llama ahí, por supuesto, al 986-54-2409.
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1: Eso, ahí está el fono. Anótelo nomás, más 569-8170-5006. Y mande WhatsApp y ahí pide sus canciones, pues. Y comparta con las canciones que estaban los Cacho Baragua. No se me para la diuca. Ahí va para los amigos ahí del gringo.

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1: Ahí estamos ya escuchando esa hermosa, linda canción para los cachos paragua. Están ahí compartiendo esta hora de la tardecita. Oiga, junto a ustedes, ¿ah? Por supuesto, ahí ya que están esta hora en la sintonía, a través de acá, de la radio, la original de Chile, por supuesto. Así que, ¿verdad? Se nos olvide, ¿ah? Ya saben ya, viejito. Ese pajarito vuela, vuela, vuela. Ay, ay, ay, ¿eh? Ay, ay, ay. Vamos a la música, mejor al tiro. Oiga, y pongamos la canción al hombre, oiga. ¡Juancha Rasqueo! Ahí está para los cabros. A los niños, esto que le manda el gringo viejo. Ahí está una compartiendo aquí la original de Chile. ¡Ay, ay, ay! Esa es la corriendo más. Aquí en la azúcar.

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0: estamos ya de vuelta, ya a esta hora, ya. ¿Cuándo estamos en la hora? 6 de la tarde, ya con 7 minutitos, ya que estén todos ahí en la sintonía compartiendo a través de esta tarde de música, de canciones, aquí en la original de Chile, por supuesto, ya que está esta hora ahí compartiendo con ustedes, dice. Compartir y pedir canciones, música a esta hora de la tarde, ¿eh? Ahí está habilitado el WhatsApp, ¿eh? Si usted quiere pedir canciones a través del WhatsApp, usted nos marca ahí al...
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0: Eso es el WhatsApp, ¿eh? Más 569-8170-5006. Ay, ay, si quiere llamar para acá... Ahí está la línea blindada, viendo. Aló, aló, hola, hola, hola. Hola, hola, hola, hola.
2: Ahí está la línea blindada, viendo. Aló, aló, hola.
3: Aló, aló, Tejerita.
0: Hola, ¿cómo está, amigo?
3: ¿Cómo está, Tejerita?
0: Aquí estamos, viejito. ¿Cómo estamos, Jotón?
3: ¿Cómo está, Tejerita? Oiga, Tejerita.
0: Déjale.
3: Dale un saludo a don Gringo Viejo, al Santiago.
0: ¿Están escuchando ahí? ¿Están escuchando?
3: A la Carola, el gringo está escuchando recién.
0: Sí, está escuchando el gringo ahí, ¿ah?
3: A la más hermosa Quilicura, la Susanita.
0: ¿Ya?
3: A la Susanita, la más linda.
0: A la más linda, ¿ya?
3: La señora Jimena del Carmen.
0: La señora Jimena del Carmen, ¿ya?
3: A don Jaime el Viejito Las Calabazas de San Luis.
0: ¿Es don Jaime el Viejito Las Calabazas de San Luis, pues, ah?
3: Y yo el Viejito Las Naranjas, ya don Juan.
0: Y a don Juan el Viejito de las Naranjas, ¿ya?
3: Sí.
0: ¿Ya? ¿Y qué más?
3: Sí, le da un saludo si llega a Ponte la Rosarito.
0: ¿Ya?
3: Y a don Hidalgo, que tengan un buen día, una buena semana.
0: Saludo a don Manuel Hidalgo y a la Rosarito.
3: Claro, el más grande, pues, a don Carlitos Contreras.
0: Carlitos Contreras, ya, ya.
3: Sí, querida, y póngame, por favor, si puede, la última caravana.
0: Ya, pues, le poníamos la caravana acá, ponía un problema, pues, ya.
3: Para don Carloncho Flores.
0: Para don Carloncho Flores, ya, pues, ni un problema.
3: Sí, tenderita, ya, tenderita, gracias.
0: Ya, cuídese, chao, chao.
3: Sí, gracias, tenderita.
0: Ya, ahí está el patón, chao. Ahí está el guatón de la fruta, ¿eh? Ahí está saludando ahí a toda esa gente linda que usted conoce o ha escuchado de ellos. Pues sigamos sumando más gente, sigamos saludando más gente, compartiendo aquí la original de Chile. Oiga, sigamos con las canciones, con la música. Ahí está.

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2: 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Oye, claro que sí, pues ahí estamos ya compartiendo con la música, las canciones, esta hora de la tarde. Saludamos ahí a la gente que está acá en los tacos de la carretera, pues. Ahí saludamos al amigo camionero ahí que va con el camión azul ahí, de la cabina azul, el hombre ahí estaba parado escuchando la radio. Dice, ponte que guarda la radio, pues. Saludos ahí al hombre, pues, ah. Recuérdense que está escuchándola ahí, lo que es la original de Chile, la 96.7, Radio Azúcar, señor, ¿verdad? Saludando ahí a toda esa gente que está a esta hora ahí compartiendo. ¿Usted quiere mandar algún WhatsApp? ¿Quiere pedir alguna canción? Pídala a esta hora de la tarde al...
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2: Oiga, claro que sí, ahí está, para que pida alguna cancioncita, quiere escuchar algún temita musical, ahí los van a pedir ahí, por supuesto, ya al WhatsApp de la radio, o nos llama acá directo también ahí, va a estar ahí el amigo, ¿eh? Aló, aló, buenas tardes, hola.
3: Muy buenas tardes, don Cristian, un gusto ser humano.
2: El gusto mío, señor, ¿cómo está usted?
3: Muy bien, gracias a Dios, aquí escuchando, recién llegando la pega.
2: Viene del 100 de la pega.
3: Sí, saludar a mi señora Carmen Espinosa, a mis dos hijos.
2: Ya.
3: Y al gordito a la fruta.
2: Ya.
3: Al gringo viejo.
2: Ya.
3: Al gringo corto.
2: Ya.
3: Y a todos que escuchen, y que queda dedicada la canción al a un gringo viejo, el pobre Pistolita, por favor.
2: Ya, para el gringo viejo.
3: Sí.
2: Tómenla, ¿y por qué, oiga?
3: Él sabe. Es muy amigo mío y me voy a mandar para dedicar ese tema.
2: Ya, él sabe por qué.
3: Sí.
2: Ya, ve. Es un problema ahí para el gringo viejo entonces, pobre Pistolita.
3: Sí. Y a mi amigo Gordito de la Fruta, también a todos los que nombré para que escuchen ese tema.
2: Ya, al guatón de la fruta.
3: Sí.
2: Ya, pobre el Pistolita.
3: Pobre Pistolita, por favor.
2: Ya, pues ni un problema, amigo lindo, pues, ¿ah? ¿Eh?
3: Ya, y un gusto hablar con usted, don Cristian, que esté muy bien, pues.
2: Igual también, cuídese harto nomás también usted, pues, ¿ya?
3: Sí, pues ahora estamos recién terminando agosto y septiembre los días, pues.
2: Oiga, ya pasó, ya, ¿y qué si ya vamos a entrar mañana a la noche? ¿Entramos a la primavera?
3: Sí, pues.
2: Ay, ya, y después ahí vamos a andar todo y con florcitas. Ya, pues, amigo.
3: Ya, don Cristian, me gusta hablar con usted y no se le importa la canción, po.
2: Ya, se preocupe, ahí viene ahí, necesito ir en la Pistolita, ya.
3: Ya, yo estaba ahí, el gringo viejo.
2: Ya, saludos grande, gringo viejo, ya.
3: Ya, vale. Ya. Y a la María Correa también, pues, oiga.
2: Sí, pues también, pues.
3: A su marido.
2: Viejo, ya, pues.
3: Ya, vale, me gusta hablar con usted, chao, que esté muy bien.
2: Igual también, chao, chao. Ahí está el amigo Santiago, ahí el hombre, ahí
4: saludando. Estamos listos ya.
2: ¿Sí? ¿Qué dijo? ¿Qué dijo el pollo?
4: Estamos listos ya.
2: Sí, estamos listos ya.
4: Estamos listos ya.
2: Ya, vamos a la música. Sigamos compartiendo aquí, es la original de Chile.

0: Pip. 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Bueno, bueno, bueno, hermana. Bueno, vamos a la música. Sigamos compartiendo ustedes, pues, ya. Por acá los chiquillos vamos con la pega cabeceando entera por el Yaca Yaca. Con Yaca Yaca, Yaca Yaca, Yaca Yaca, Yaca, no, Yaca Yaca, Yaca Yaca, ya. Vamos allá, pues, ahí están allá. Ahí estamos viéndome acá. Aló, buenas tardes. Hola, hola. Hola, hola, hola.
1: No me corte.
2: Ese
1: es
2: más cabrón que nadie.
1: ¿Ves? Ahí lo tiene, pues ahí
2: lo escuché.
1: ¿No lo tienen de amigo? Ahí estamos, ¿ves?
2: No lo tienen de amigo.
1: Está bien, pues, vaya nomás, póngale bueno.
2: Mujereando,
1: tome, ¿ve? Oiga, viejo lindo, cuénteme, saludar ahí a los chiquillos, a todos los que lo escuchan, lo quieren ahí, pues usted, señor.
2: ¿Puede poner una canción?
1: ¿Y ahí qué canción quiere el hombre?
2: El perro viejo con los hermanos Gusto.
1: El perro viejo, hay historias muy bonitas que debieran de contarse, ¿no es cierto?
2: Sí.
1: Ya, pues, ni un problema, aquí se lo vamos a programar. Ya. Ya.
2: Exactamente. Y saludos a toda la gente que escucha la radio.
1: Ya, exactamente, pues, ya.
2: Ya, entonces,
1: ya, cuídese nomás, saludos para
2: allá. Exactamente. Chao, chao.
1: Chao, chao. Ahí estaba el amigo Alberto Lara. Lara, ahí estaba, ve que apareció, aparece. Ahí está el hombre, Alberto Lara. Oiga, está funcionando el teléfono ahora ahí, puede llamar ahí al 22-79-76-863. Ya, llamen ahí, ¿ah? 22-79. Oiga, 76-863. Ahí para que midan las canciones. Para que compartan, pues, esta hora de la tarde. Vamos con el Yaca Yaca primero, pues. A mí que me haya pedido el Yaca Yaca. Después viene ahí historias muy bonitas que debieran de contarse. Aquí.

0: Oiga, vamos a ver a qué tenemos por ahí. ¡Aló! ¡Hola! ¡Aló, aló! ¡Aló, aló, aló! ¿Quién es? ¡Aló!
1: ¡Aló!
0: ¿Sí? ¿Con quién habló?
1: ¡Aló, tonterita! ¿Cómo estás, tonterita?
0: Bien, pues, ¿y usted cómo está el hombre?
1: Muy bien acá, por acá, con el guatón de la leña.
0: ¿Con el ¡Oh, pero mira, guatón de la leña, tanto
1: ¿cómo
0: tiempo!
1: Usted, oiga?
0: ¿Cómo ha estado el hombre?
1: Muy bien, feliz de escucharlo en su casa, oiga.
0: ¡Qué bueno! ¡Saludo a usted también, po! Oiga, cuénteme el hombre, ¿quién quiere saludar? ¡El hombre, cuénteme! ¡Saludos para quién, el hombre!
1: Saludos,
0: hermano.
1: Solo quería escuchar la canción de Carleli.
0: ¿De Carleli?
1: ¿Ya? La canción de Carleli, por favor.
0: ¿Y cuál
1: Carleli?
0: ¿Cuál canción de Carleli?
1: Por favor.
0: Ya, pues, pagará muy caro.
1: ¿Pagará muy caro?
0: Ya, ya, aquí se la vamos a grabar, ya.
1: Y tóqueme la tirito de Terita, por favor.
0: Ya, ahí se la vamos a grabar, sin ningún problema, ya.
1: Chao,
0: chao. Mira el guatón de la leña, güey, ¿eh? Ahí está el guatón de la leña, ¿eh? Calzoncita que me dijo, ah, pagará muy caro, pagará muy caro. Ya, ahora vamos a la música. Sigamos compartiendo la tarde. Mira el guatón de la leña, de tiempo que no llamaste, suave, ¿eh? Vamos, sigan llamando ahí, pues, señor, ¿eh? Esa es la correcta, como te dije.

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1: Eso, claro que sí, pero paramos porque te pide canciones. Te la programamos inmediatamente, pues. Aquí está, pues, amigo Lara, pues. Oiga, de los hermanos Bustos, hay historias muy bonitas que debieran de contarse. Vamos revisando por acá, WhatsApp, dice, aló, aló, aló, aló, aló, aló.
2: Hola, Teterita, ¿cómo estamos? Suadito, discretito, puta madre, hombre. Oiga, Teterita, colóqueme un temido, señor, que estoy aquí en la casita, pues, amigo mío, en Apalta.
1: Y en Apalta,
2: oiga, ya, colóqueme, no le tengo miedo a la muerte, por los hermanos Contreras, Teterita.
1: Ya, pues.
2: Un saludito a todos los amigos aquí. Al amigo Calvacho aquí, ¿ya?, y a mi madre, María Muñoz.
1: Aló, amigo Calvacho, y a la madre. Ya, pues, ahí le vamos a colocar la canción, amigo lindo. Saludos ahí, pa. Ahí a la Quilonta. Ahora está más calladito ahí para hablar, ¿eh? A ver, ¿cómo fue? Vamos a escuchar de nuevo el saludo, ¿eh? Dice, a ver.
2: Hola, Teterita, ¿cómo estamos? Suadito, discretito, puta madre, hombre. Oiga, Teterita, colóqueme un temido, señor, que estoy aquí en la casita, pues, amigo mío, en Apalta. Oiga, colóqueme, no le tengo miedo a la muerte, por los hermanos Contreras, Teterita. Un saludito a todos los amigos aquí, al amigo Calvacho aquí y a mi madre, María Muñoz.
1: Ahí estamos, Teterita.
3: Estamos listos ya. Avance.
1: Ya, vamos a la música. Vamos al tiro con las canciones, mire. Tienen que sonar, pues, yo, tienen que sonar.

detenido, puta madre, hombre. Oiga, detenida, colóqueme un temido, señor, que estoy aquí en la casita, pues, amigo mío, en la palta. Oiga, colóqueme, no le tengo miedo a la muerte, por los hermanos Contreras, teterita. Un saludito a todos los amigos aquí, al amigo Calvacho aquí, y a mi madre, María Muñoz.

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2: Ahí estaba la canción, oiga, no le tengo miedo a la muerte. Ay, ay, ay, que se ponen nostálgicos los viejos cuando escuchan esta canción, oiga. Esta es la hora, ya cuando ya estamos con la hora, 6 de la tarde, 47 minutos aquí en la original de Chile. Ahí está ahora compartiendo ya, que te va a comprar el pan ahí, panerín, mezcola acá en Peumo, donde va a encontrar el pan rico todos los días, el pancito ahí en Peumo. 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Y no se olvide que los días domingo, fin de semana, oiga,

0: verdad o no era mentira. Toda la música compartiendo ahí cuando cantaba ahí el sobadito. Oiga, el Checho, ¿sabes? ¡Juegue!
1: Pequeña.

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1: Y ahí estamos ya, por supuesto, ya compartiendo con la música las canciones aquí a través de acá de la original de Chile. Ya cuando faltan nueve minutos para las siete. Oiga, ya está quedando ya poquito ya para ir terminando ya y agradeciendo la sintonía. Por supuesto, hoy ya saludamos a los caros carniceros que están trabajando ahí en el supermercado. Carniceros que están trabajando ahí en la carnicería también, oiga. Y a todos los que están ahí en las secciones que están escuchando, oiga, escuchamos la radio los días. Me dijeron, nos mandamos nada saludos porque escuchó el jefe y nos retó, dijo. Y ¿por qué le voy a retar si están escuchando, están trabajando y escuchando, güey? Así que saludos, chiquillos, ¿eh? Que tengan una linda jornada nomás, la semana bonita. En este día de hoy, todos los días, así que saludos grandes para ustedes, ¿eh? Oiga, nos vamos ya despidiendo. Hay un viejito ahí en Santa Adela. Le dijo que no lo nombrara, pero está escuchando la radio todos los días. Dijo que le pusieran la canción, el reloj que nunca se para. Vamos a buscar esa canción si está por aquí, ¿ya? Para que nos vamos viendo y agradeciendo para ustedes. Que tengan una linda tarde, que lo que queda de tarde. Oiga, lo volvemos a escuchar mañana a partir de las 9 de matinal de las 12 de Chile, ¿ya? Así que jueguen nomás. Nos vamos con esa que dice... El reloj que nunca se para, hombre. Chao, que estén muy bien. Muy buenas tardes o muy buenas noches. Empezamos mañana. Aproveche mañana. Aprovechela. Juegue.

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1: Las 6:57.
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1: Las 7:57.
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